0: 1950 que sucedió ahí, ¿por qué no se organizaron los mundiales de 1942, 1946, la Copa FIFA, el nuevo trofeo? Los árbitros chilenos que han estado en los mundiales, el mundial 2014, Brasil es goleado y humillado por Alemania, la voz de los lectores, libro de biblioteca, historia de los mundiales, revistas de por total y estadios de los mundiales. Mucho, bastante material y la musiquita que no puede fallar de esta primera parte y la segunda el próximo lunes. Así que espero disfrute este especial de la historia de los mundiales. Y antes de empezar con lo rescatado, vamos a la primer pausa musical, que es una encantadora cumbia.
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de El Salto, Jalisco, México, el recordado Mickey Laure, con La Agarradera. ¿Por qué México? Yo empecé con esto, aquí hay ya el sentido, el programa deportivo también, a propósito del domingo, la música, porque México es uno de los organizadores de este mundial que se acerca rápidamente, sin darnos cuenta, ya han pasado casi 4 años. Usted, amiga auditora, amigo auditor, usted tiene su candidato para campeón de este mundial con 48 selecciones. Conversando con un amigo, con un profe acá, me dice, sí, Pablito, yo Portugal, me dice otro me dice Francia. Oye, Pablo, me dice Portugal, está arreglado, me dice un amigo. Otro me habla de España. Bueno, llega Pablo siempre, él del otro lado, Pablo es del otro lado. Habla siempre, pone música el domingo del otro lado de la cordillera. Él dirán es fanático del Albin Celeste. En esta vez no, hace tiempo. Mi candidato, aunque quede en el camino, siempre en el último tiempo, el último mundial ha sido la frialdad de quién, la rudeza, la dureza, el carácter de Alemania. Alemania siempre está. 4 títulos mundiales, varios subcampeonatos. Ellos son una escuela, dicen ellos que no les importan los títulos, ellos tienen el tema formativo. Bueno, si quieren el camino, será, pero ellos son mi candidato. Francia, otro dicen, un amigo de acá, nuevamente me dice, sí, Pablito, sí, Francia me dice, va a ser campeón, y entiende, buen equipo. Otros hablan de Marruecos. Marruecos, ¿por qué? Porque Marruecos fue campeón mundial sub-20 el año pasado y ellos reforzarían esa selección. Bueno, ahí estaremos. Yo me voy a quedar hasta las 21:30. Bueno, la otra semana será hasta las 21. Yo quiero mandar un caluroso saludo para una auditora. Ayer me llamó al programa, me dice, Pablito, tú nunca estás solo, me dice. Tú no estás solo, Pablo. Pablito, tú no estás solo. Hay mucha gente que te escucha, ¿sí? Gracias por eso. Así que un caluroso saludo para una gran auditora de esta emisora y de mi programa El Deportivo, Las Melodías y La Musical en Sintonía, el día domingo, la señorita Emilia Vera, una vecina aquí cerca de mi casa. Gracias por preferir nuestra emisora. Y si está por ahí también un gran auditor, su radio está siempre, me dice Pablo, sí, si te escucha, me dice don Daniel Delgado, un gran amigo de mi final papá, don Daniel Delgado Cárdenas, colocolino de tomo y lomo, dijera alguien por ahí, no como otros. Bueno, cada uno tiene sus inquietudes, sus malestares, y busca otras cosas bonitas, lo que me pasó a mí. Entonces, si rápidamente, ya voy a dejar de tirar, o sea, decir sí, cosas bien bonitas, porque igual hay que ver lo que rescató el espacio. Bueno, bonito tal vez, pues, lo que uno diga, pero cosas que usted también comparta este espacio. Me dice, mira, Pablo, ¿por qué no hablas de cosas de, o sea, está bien cosas del mundial, pero algo es conocido que ellos quieran saber de equipos africanos, de su candidato, equipos de Asia, porque antes eran 16 selecciones y el primer mundial fue con 13, algo así fue, el de Chile fue con 16. El espacio rescató lo siguiente, dice que este jueves comienza el mundial de fútbol, ya está dicho, México contra Sudáfrica. México es cabeza de serie en su grupo y enfrenta Sudáfrica en el mítico Estadio Azteca. Comienza a las 3 de la tarde este jueves el mundial. Me dice un profe, por ahí si está en sintonía, profe Patricio Cade, un gran deportista, director de nuestro liceo Ramón Freire. La suertecita tuya, Pablo, me dice, porque a ver los partidos. Sí, pero en la noche también hay, en la tarde. Fue después de, porque igual a mí me toca en la tarde, igual tal vez pierda alguno,
no tiene mucha onda este mundial porque mucho entusiasmo. Hay álbumes por ahí que están los niños enloquecidos comprándose láminas. Cara sí. Eso lo tiene que ver con este mundial. No sé si acaparará la atención por varias cosas que han pasado en el mundo y que están pasando. Pero el fútbol, desgraciadamente, lo ponen en ese costal. Dos. Y hasta los cuatro semifinalistas por la Copa de la Liga de nuestro país. Viene siendo como, no sé, un campeonato Copa Chile, algo parecido. La cosa que quedó fuera, quedaron fuera los grandes. Pero aquí en esta llave hay semifinales Coquimbo versus Unión La Calera. Y Ñublense versus O'Higgins de Rancagua. Esos cuatro ahí, los dos ganadores pasan a la final. Ya, entonces la tercera dice que Chile perdió 2-1 contra Portugal por la fecha FIFA 2026. Otro dice, sí, Chile igual tuvo que, ¿por qué no fue al Mundial? Sí, diría, bueno, que haya ido al Mundial, pero ¿con qué? ¿Con qué reestructuración? A pasear no es la idea. Nuestro representativo, el fútbol nacional, la NFP y toda la cosa esa que hay ahí, tiene que ir pensando en la renovación. Olvidarse de Vidal, de Medel, de Sánchez, de Chalearangue, eso ya fueron. Y nos dieron mucha alegría. Pero pensemos en la reestructuración y en el futuro del representativo para la próxima cita mundialera, que sería el 2030. Entre España, Portugal, Marruecos parece, porque también aquí en el continente estaban con esa, pero eso no creo que no es para el mundial siguiente, es después. Pero eso será en otro momento, lo veremos. 4. La selección femenina chilena quedó eliminada del próximo mundial femenino. La NFP, dirigida por este caballero Pablo Milán, tiene el puro desastre, no sé si sigue ahí, más no sé. El tema es que tiene la pura crisis el presidente de la NFP y el representativo, la del fútbol nacional, ha quedado eliminado en todas las competencias internacionales, en los mundiales, en varias citas de jóvenes, de adultos, campeonato extraordinario, por culpa de este caballero, que es derecho. Pero no sé cómo será de ahora en adelante. El tema es que tiene sumido a el fútbol nacional hoy en día. Quedaron fuera de semifinales Copa de la Liga los tres grandes de fútbol nacional, vale decir Colo-Colo, Universidad de Chile y Universidad Católica, en ese orden. Pero también tenemos que pensar, hay que pensar que los provincianos igual tienen derecho a ganarse un título, descentralizar esto. Veremos qué pasa después, en nuestros campeonatos, después del Mundial viene se reactiva la Copa Libertadores, no sé cómo le irá a la Universidad Católica. El tema es que así fue, así quedó. 6. El equipo de Rangers de Talca sumó 3 puntos en la primera rueda del campeonato de segunda división de nuestro país, 2026. No ganó un solo partido. Está condenado a bajar a la tercera división de fútbol nacional 2027. Aquí se habla de la segunda división, de la primera B, la segunda división en mi parecer, aquí es la primera división, la segunda división y la tercera división. Esos nombres así como de papel, no sé a propósito de qué. Ya, entonces acá también se dice que es responsable que Chile ha quedado eliminado en la rama femenina la nueva ministra de Deportes, Natalia Ducó. Ya, tampoco es una pelatina. El tema es que los próximos programas usted va a tener la oportunidad de saber quién es la
ministra de deporte, la Wikipedia que se llama. Yo creo que eso va a ser el próximo lunes, para que sepamos qué tipo de autoridad tenemos nosotros en el deporte nacional. Ya empezamos con una cosa mala, sigue las otras cosas, evaluaciones, eso no es parte del programa, pero todos sabemos lo que está pasando con el deporte. Así que vamos derechamente a lo que tiene que ver con la historia de los mundiales. Usted ha sabido un montón de datos por ahí, se ha interiorizado por internet, ha leído. A propósito de yo acá tengo, no lo voy a pasar a sacar al aire, antes de ir a la el origen de los orígenes, de los comienzos de esta cita deportiva, futbolera, aquí en mis manos tengo yo, usted traje la imaginación. Un día un amigo me lo pidió para una exposición, me dijo, Pablito, ¿sabes que incluso acá yo tengo la cartilla de resultados de etapa final Mundial España 82? Si ustedes se dan cuenta cuánto tiempo hace eso, yo tengo acá las otras llaves. Tengo acá escrito de puño y letra, el campeón, el subcampeón, el resultado, las combinaciones. Dijeron a un amigo que ya no está conmigo, él me sacaba el aire y de arriba me estar viendo, mi amigo Ramón Yañez Delgado, él me trajo a la radio para que yo intrusee nomás y sepa cómo era, con todas las cosas chanchadas y todas las cosas que uno dije, que no dije, que metí la pata, que hablé de lo demás, cosas incorrectas, tal vez dar nombre, uno va aprendiendo. La burla, miles cosas que no se va a hablar, pero uno va aprendiendo. Y bueno, que esas situaciones no es que estén mal, a veces educan y lo corrigen a uno, y eso es lo que me pasó a mí y todavía me está pasando. Entonces aquí encontré la cartilla y esta revistita que dice Selección. Esto viene siendo así como comentarios, cuñas, este espacio extraordinario que en 1981 salió publicada una revista que decía 24 selecciones de oro, España 82. Y esta revistita, que es española, se lo presté a un amiguito y dice, oye, Pablito, ¿sabes que te lo voy a devolver mejor mañana mismo? Porque ya los que fueron de la exposición querían que le regalen la revistita. Y en esta revista yo tengo el porte de la selección chilena, pero está en mi casa. Acá. Chile se niega a venir de carne de cañón. Chile, República de Chile, aquí sale en el mapa, sale unos dibujitos acá, una propaganda, diario del Mundial 82, los orígenes del fútbol, sale aquí Cobreloa, vicecampeón de Copa Libertadores, los orígenes del fútbol, la selección de Chile 62, y le figura un chileno en la corte de fútbol de Estados Unidos. Chile en los últimos años, Luis Santibáñez, un entrenador que hace lo que piensa, y salen varios jugadores, Mario Soto, Juan Carlos Letelier, el Pato Yañez aparece por acá, que ahora es periodista deportivo en televisión, Mario Ben, que hace como 2 años nos dejó, el arquero, con un libro, cómo no le iba a interesar al amigo que lo estuvo ojeando y un poco más quería que le regalen. ¿Ya? Tengo acá en mis manos, tómala, métete, remata, un libro que salió publicado sobre el Mundial de Chile 1962, el equipo acá en la tapa, las páginas centrales aparece el equipo que salió tercero, la alineación, aquí cualquier material, pero esto es para que en otros programas puede ser. Tengo el deporte total, donde el Mundial a todo color, ese partido que siempre se recuerda, y ese penal que perdió Carlos Caselli, que toda la vida se le va a reprochar. Y Austria ganando 1-0, con ese empate Chile puede haber empatado, pero resulta que en ese mundial hay otros jugadores que perdieron penal, pues, en la final. Antonio Cabrini perdió un penal en la final entre Alemania y Italia, logró ser campeón, ganó 3-1. ¿Y quién reprocha a Antonio Cabrini?
¿Quién reprocha a Arturo Vidal que perdió con no sé qué más un penal ahí cuando fueron a los penales contra Brasil en el Mundial 2014? ¿Alguien recrimina a esos jugadores? ¿Sería porque Carlos Caselli era de este lado? Eso será. El deporte total. Del partido donde sale partido crónica para una tristeza, el partido también sale la goleada que le propinó Chile a, o sea, Alemania a Chile, 4-1. Por ahí también sale el partido que le ganó Argelia a Chile 3-2. Tengo aquí la revista Deporte Total, donde sale, dejó en el camino a los favoritos, Brasil, Alemania y Argentina. Argentina no llegó bien a ese mundial, no era favorito. Era porque había sido campeón el año anterior, el año 78 en su casa. Dice acá, Italia campeón. Así tengo el tocayo Pablo Rossi, con de espalda, creo que es Marco Tardelli. Italia campeón, tengo la suerte de valga la redundancia, tener esta revista Deporte Total en mi colección. Tengo por acá la revista Gráfico del Mundial de 1978, que lo conseguí por ahí un amigo que vive en Santiago. Lo tengo que recordar, no, me prestaba los gráficos. Bien cariñoso, como siempre, diferente cuando viene don Erwin Torres Vera. Y después las otras colecciones que son de lo nacional. Eso está en mis manos, así que usted traje la imaginación también. No, 8:25 minutos. Ya. Antes de ir a otra pausa musical, yo voy a sacar aquí. Ya. Así bien rápido. Dice acá que la historia de la Copa Mundial de Fútbol comienza con su primer campeonato en 1930, cuando la FIFA, el organismo rector de fútbol mundial, decidió organizar un torneo internacional de fútbol masculino bajo la administración del presidente de la FIFA, Jules Rimet, quien implementó la edición, Jules Rimet era de Francia. La edición inaugural, celebrada en 1930, fue disputada como un torneo de final de solo 13 equipos, eso es lo que le decía, 13 equipos. Tres selecciones invitados por la organización. Desde entonces la Copa del Mundo ha experimentado sucesivas expansiones y remodelaciones de formatos, con su actual torneo final de 32 equipos, esto fue antes de los 48, equipos procedidos por un proceso de clasificación de 2 años que involucra más de 200 selecciones nacionales en el mundo. 200 selecciones, porque hay países de la Antilla, países chiquititos, por decir que iba a ir a que se calificó al mundial, Curazao, por las Antillas, las Polinesias, Europa, África, Asia, nuestro continente completo, América toda, el Caribe, un montón de selecciones. 200 países que están en la FIFA y todos ellos participan en las eliminatorias, y por ahí resultados a veces inusuales, día 0, 11 a 0, 10 a 2. La cosa es que la FIFA gana plata con eso, y por algo va aumentando los países. No sé en el próximo mundial cuántos serán, pero la FIFA igual tiene favoritos a selecciones que ayudan. Usted tiene bien clarito a quién me refiero. Ya, aquí cerquita nomás están. Ellos van como favoritos con la ilusión, claro, porque el marketing tiene un montón de cosas, pero ahora tienen escollos. Hay proceso ahora. En
entonces, antes de ir a la otra pausa, dice que acá que el primer partido de fútbol internacional oficial se jugó en 1872 en Glasgow, entre Escocia e Inglaterra. Los ingleses fueron los inventores del fútbol, aunque en esta etapa el deporte rara vez se jugaba fuera de Gran Bretaña, era ahí nomás. Y que al iniciar el siglo XX, el fútbol había ganado terreno en todo el mundo y se estaban fundando asociaciones nacionales de fútbol. El primer partido internacional oficial fuera de las Islas Británicas se jugó entre Uruguay y Argentina en Montevideo en julio de 1912. ¿Se da cuenta usted cuánto tiempo? La Federación Internacional de Fútbol, Asociación, la FIFA, se fundó en París el 22 de mayo de 1904, integrada por la Asociación de Fútbol de Francia, Bélgica, Dinamarca, Países Bajos, España, Suecia, Suiza, Suiza con Alemania, prometiendo unirse. Y para dejar esto así como suspendido, porque tengo que ver, sacar al aire unas cosas bien bonitas acá. Dice que a medida que el fútbol comenzó a aumentar en popularidad, se disputó como un deporte olímpico reconocido por el COI, Comité Olímpico Internacional, en los Juegos Olímpicos de 1900 y 1904, así como en los Juegos Intercalados de 1906, antes de convertirse en una competencia olímpica oficial supervisada por la FIFA. En los Juegos Olímpicos de 1908, organizada por la Asociación de Fútbol de Inglaterra, el evento fue solo para jugar aficionado y fue considerado. Ya. Y antes de ir, ahora que estoy con el tema musical, aquí hay un tema bien puntual. Uruguay tiene dos Olimpiadas de fútbol. Y eso le valía que se lo tenga acá en la enseña al lado izquierdo, porque la FIFA se lo quiere sacar. Porque antes era la Olimpia, estaba el fútbol. Y el fútbol era como el mundial de hoy en día. Entonces, una vez que la FIFA, el COI, Comité Olímpico Internacional, decidió desligarse del fútbol así directamente, como porque los Juegos Olímpicos son casi todos cosas atléticas, la FIFA creó el Mundial de Fútbol, reemplazando a los Juegos Olímpicos en este deporte. Entonces, le quieren desconocer esas dos Olimpiadas de fútbol a Uruguay, quitarle las dos estrellas y que se queden con dos nomás. Pero uruguayos se niegan y se niegan que no, que era como un mundial. Y más las dos que tienen del 50 y del año del 1930 que organizaron ellos, y 1950 que le arrebataron la Copa a Brasil, queriendo ser campeón antes de jugar el partido. Ese es como algo anecdótico que quieren hacer con Uruguay y quitarle las dos estrellas que son de las Olimpiadas. Son las 20:32. Vamos a la segunda pausa musical, que tiene que ver con el folclore chilote, ese bonito folclore que cultivó unos estudiantes de Concepción, que son regalones en el Deportivo cada lunes.

bien cortito, bien austero, bello el título de el conjunto Ancahual, el título original de estos estudiantes de la Universidad de Concepción que se transformaron como regalones acá el día del lunes cuando les saco sus títulos. Y es un especial el día sábado de Neofolclore Nacional y Folclore Nacional. Y ahí salió Ancahual, con el cielito. Aquí estaban con la capitana. Yo no empezar a explicar el tema de la capitana porque ya hace tiempo atrás expliqué, o sea, en mi parecer, que Noceo Marino nació en Chiloé. Ya, no es cosa mía, pero un marino nació en Santiago. Ya, cosa cada uno. Las célebres títulos del folclore chilote de Ancahual. Bueno, cuando llego a mi casa igual de repente se me ocurre escuchar Ancahual, porque escucho mucha música a propósito del domingo. Después viene el rock del mundial, para los nostálgicos. Entonces, vamos avanzando con de este mundial los campeones. Resultado, o sea, año mundial y resultado. Vamos rápidamente con el primer campeón, que fue Uruguay en 1930, el primer mundial. Chile fue ese mundial, igual ganó un partido, así que no sé si a Francia, algo, voy a buscar después en los otros especiales, porque este mundial dura como un mes, claro, un mes dura. 4-2 Brasil, Uruguay le ganó a Argentina 4-2. En 1934 Italia fue campeón, le ganó a Checoslovaquia por 2-1 tras prórroga. O sea, fueron a la largue. Y ahí tenía que salir campeón Italia sí o sí. Pero ese fue en el Mundial 1938 que Italia tenía que salir campeón sí o sí. Había una cosa ahí turbia, algo así como una amenaza en contra de Italia por su presidente Benito Mussolini, le dijo que Italia tiene que ser campeón, la vida o el campeonato. Se da cuenta cómo era. Le ganó a, decía, el año 38 Francia, en Francia, porque el 34 fue en Italia, en Francia el año 38, Francia, el organizador, Italia le ganó 4-2 a Hungría. Ya. Pero donde tenía que ser campeón sí o sí, Italia fue, perdón, el año 1934. Y Hungría fue dos veces vicecampeón. Yo voy a llegar acá al año 54. Voy a dar una cosita así como una explicación. Y entonces el año inicial 38, Italia le ganó 4-2 a Hungría en la final. En 1950 el Maracanazo, donde decía que Brasil organizó el mundial y ellos se creyeron campeones antes de jugar la final. Con propaganda, Brasil campeón, con la copa a su nombre, mira la esposa, y Brasil campeón. Según ellos, contra 11 ratones vestidos de color celeste. Pero Uruguay dijo otra cosa, le ganó la final 2-1, no fue un partido final. Ese fue empatar ni puntaje. A ver, no, fue así. Ante era 2 puntos. Brasil con un empate salió de campeón. Hasta que Uruguay le empató y le ganó la Copa y el remate. Muertos, suicidios, un montón de cosas hubieron. 200.000 personas en el Estadio Maracaná fueron testigos de eso. En 1954, en Suiza, es lo que decía yo, Alemania Federal ganó 3-2 a Hungría. Y aquí hay una cosa que siempre se saca al aire, que no, que el mejor equipo de la historia de los mundiales, que el mejor equipo de la historia del fútbol es Brasil 1970. Eso es mentira. Juega bien Brasil, sí, pero el mejor equipo en la historia del fútbol y de los mundiales
fue Hungría en 1954. Y lo juegan de memoria. No le ganaron, estuvieron como 50 partidos invictos. En Europa, fueron a todas partes jugando, nadie lo podía bajar, hasta que Alemania al final, con su frialdad, con su brutalidad y con su montón de cosas, su rudeza, en la fase de grupos, Alemania le ganó a Hungría, le ganó a Alemania 8-3. Y usted no lo va a creer esto. Y en el partido de definición se lo vienen a encontrar a los 10 minutos. Ya Hungría ganaba 2-0 y se suponía que iba a ser el campeón, pero Alemania dijo otra cosa: hay que terminar, tiene que terminar ese partido para que hay que bajar, para bajar a Alemania. Alemania le empató el partido. Hungría tuvo la posibilidad de hacer después de hacer el empate, perdón, el 3-2, tuvo un montón de ocasiones, porque eso aparece por ahí en las imágenes. Y al final Hungría casi empató el partido, cosa que Alemania fue campeón, le ganó 3-2 al final. ¿Se acuerda usted cómo el fútbol? Esas son cosas. Entonces, independiente que Hungría haya sido el vicecampeón de ese mundial de Suiza 54, se dice que es el mejor equipo de los mundiales y de la historia, no hay otro. Eso de Brasil por marketing, porque estaba Pelé y compañía, eso lo inventaron nomás. Ya. Yo lo busqué por ahí, también aparece Hungría. Pero algunos lo cambian. Uno trata de buscarlo y no lo encuentra porque lo cambian. 1958 en Suecia, Brasil ganó a Suecia 5-2. Brasil fue campeón. En 1962 Chile, en el mundial que nuestro país organizó. Brasil ganó a Checoslovaquia por 3-1. Y en 1966 Inglaterra, hay un gol turbio que hizo Inglaterra, pues no fue gol, y toda la vida se está viendo eso, de que a Alemania le cobraron un gol que no fue, la pelota no entró. Cosas que pasaron, pues. En la prórroga le ganó Inglaterra, Alemania por 4-2, campeón de Inglaterra. En 1970, eso es lo que estaba diciendo hace un rato, en México, Brasil ganó a Italia 4-1 en la final y se llevó la Copa Jules Rimet ya a sus estanterías. Porque la FIFA después confeccionó una Copa que esa no queda para nadie, ya sea 3 años consecutivos o alternados. Esa Copa se le entrega al campeón una prórroga, una copia, por decir 18 para, minutos para las 21 horas. Ya, el año 74, en el mundial que organizó Alemania Federal, le ganó a Holanda por 2-1. Ahora Holanda, o sea, ya no es Holanda, ahora es Países Bajos, pero yo lo sigo sabiendo y conociendo que es Holanda. Perdió la final por 2-1 contra Alemania Federal. En 1978 en Argentina, esa mundial turbio que donde Perú se sobornó, se dejó perder para que Argentina llegue a la final. Eso ellos lo niegan, pero fue así. Está comprobado, los mismos jugadores peruanos lo han dicho, pero ellos dicen que no, que fue legal. Argentina le ganó la final a Holanda por 3-1 tras la prórroga. En 1982 en España, Italia le ganó a Alemania Federal por 3-1, campeón de Italia. En 1986 en México, Argentina le ganó a Alemania Federal por 3-2, fue campeón. Y algo parecido va a suceder, porque Argentina iba ganando 2-0 y Alemania le empató el partido, y casi al final, cuando faltaban 8 minutos, Argentina hizo el tercer gol y fueron campeones. En 1994, por primera vez vienen los penales. El año 96-94 en Estados Unidos, Brasil fue campeón, le ganó a Italia por penales por 3-2, porque habían empatado los 90 minutos y en la prórroga. El año 98 en Francia, Francia le sacó la que no tiene a Brasil, 3-0 la final, campeón Francia.
y pensar que Francia le ganó a Paraguay, ¿se acuerda de una tontería que habían inventado el gol de oro? Ya.

otra cosa, ahí empezó la fusión. Corea-Japón, Brasil le ganó a Alemania por 2-0. Hay una falla que se mandó el arquero Oliver Kahn, el único arquero que se mandó esa, y el mejor jugador de ese mundial, se mandó una falla, una y otra, y Brasil logró ser campeón. El 2006 en Alemania le ganó, empató a 1 con Francia, y Italia fue campeón porque le ganó en el año 94 Brasil con Italia empataron en la prórroga en los 90 minutos y Brasil fueron a la tanda de penales y Brasil ganó por 3-2 en los penales. El año 98 decía, ya está dicho, el Corea-Japón está dicho, que el 2006 en Alemania, Italia y Francia empataron a 1 en los 90 minutos, la prórroga, fueron a los penales, Italia le ganó a Francia por 5-3 en los penales. El 2010 en Sudáfrica, España, ahí porque Holanda perdió 3 finales. El campeón sin corona. España le ganó 1-0 tras la prórroga, cuando faltaban con un minuto. Es otra cosa terrible que se dio con Holanda. En 2014, en Alemania, aquí dicen los argentinos que ellos le robaron la copa, porque Kenny Wayne fue que casi le volaron las orejas de un pencazo ahí, una salida del arquero de Alemania, Manuel Neuer, ellos dicen que le robaron el mundial. Claro, ellos robaron el mundial del año 78, el del 86, la mano de Maradona, y el 2022 que le regalaron, ellos no reconocen eso. Ellos dicen que le robaron el mundial de que jugó en Brasil. Aguantaron nomás, pues. Tras la prórroga, digo, Alemania le ganó 1-0 a Argentina, campeón. El 2018 en Rusia, Francia le ganó a Croacia por 4-2 y fue el campeón. Y en Qatar, ya Argentina empató con Francia 3. Argentina ganó 4-2 en los penales. Algo así como no anecdótico, porque en el fútbol también pasan cosas. Todavía no estar llorando si el Colomani, ¿cuánto era el francés que perdió el gol? Iba a ser el 4-3. Y cuando faltaban como 24 segundos, ya. Tanto cosas que pasan en el fútbol y incierto. Los campeones de estos mundiales, cada 4 años. Tenemos acá los goleadores por mundial. Vamos rápidamente para que venga otra pausa musical. En 1930 en Uruguay fue Guillermo Stabile de Argentina con 8 goles. En 1934 en Italia fue Aldrich Negesi de Checoslovaquia con 5 goles. En 1938 en Francia fue Leonidas da Silva de Brasil con 7 goles. En 1950 los mundiales del año 1942 y 1946 no se organizaron por el tema de la Segunda Guerra Mundial. Por eso no se organizaron dos mundiales. La cosa es que el año 38 decía Leonidas da Silva de Brasil con 7 goles. En 1950 en Brasil fue Ademir de Menezes de Brasil con 9 goles. En 54 en Suiza el campeón fue Hungría, el goleador fue Sándor Kocsis de Hungría con 11 goles. Y aquí hay un récord que nadie lo ha podido bajar. Nadie en la historia de los mundiales. Es de quien, del año 58, en Suecia, Jules Fontaine de Francia hizo 13 goles en los temas de grupos y en la otra llave. Hizo 13 goles. Y parecido el húngaro, 11 goles. Nadie ha podido batir ese récord porque ahora los goleadores son 5 o 6 goles. Nadie, puede ser este mundial, uno nunca sabe.

porque hay más equipos y hay más rivales débiles, ahí saldrán más goleadores porque todos le buscan. Y en 1962 en Chile hubieron varios goleadores: Florian Albert de Hungría, Garrincha de Brasil, Valentín Ivanov de Unión Soviética, Drazan Jerkovic de Yugoslavia, Leonel Sanzi de Chile y Babá de Brasil, con 4 goles cada uno. En el año 66 en Inglaterra, Eusebio de Portugal hizo 9 goles. Ahí fue cuando a Brasil le dieron igual una semejante baliza a Portugal. Ellos se olvidan de eso. Ellos cuentan las ganadas nomás. En 1970 en México, Gelmir de Alemania Federal hizo 10 goles. En 1974 en Alemania Federal, Gregor Lato de Polonia hizo 7 goles. En 1978 en Argentina, Mario Kempes de su selección hizo 6 goles. Y de ahí en adelante viene la austeridad. El año 82 en España, Paolo Rossi, el bambino, hizo 6 goles de Italia, de campeón. El año 86 en México, Gary Lineker de Inglaterra hizo 6 goles. En Italia 90, Salvatore Schillaci de Italia hizo 6 goles. En el 94 ya aquí hay 3 goleadores. El año 94 en Estados Unidos, Oleg Salenko de Rusia, Cristo Stoico de Bulgaria y 6, hay 2, hicieron 6 goles cada uno. El año 98 en Francia, Davor Šuker de Croacia hizo 6 goles. El 2002 en Corea, Japón, Ronaldo de Brasil hizo 8 goles. El 2006 en Alemania, Milo Valcroft de Alemania hizo, obvio, 5 goles. En el 2010 en Sudáfrica, aquí hubieron varios goleadores: Diego Forlán de Uruguay, Thomas Müller de Alemania, Werles Neijer de Holanda y David Villa de España hicieron 5 goles cada uno. En Brasil 2014, el colombiano, esto es inusual igual, porque no es un equipo de fútbol, dijera un amigo por ahí, tercermundista, porque tengo un amigo que denostante y vejatorio, que dice, no, si Pablo, esos son tercermundistas, dice. O sea, como que no valen nada. En Brasil, James Rodríguez de Colombia hizo 6 goles. En el 2018 en Rusia, Harry Kane de Inglaterra hizo 6 goles. Y en 2022 en Qatar, Kylian Mbappé de Francia hizo 8 goles. Y se dice que en este mundial, el francés Kylian Mbappé aumentaría los goles y tal vez sea el máximo goleador de la historia, pero él tiene que hacer 17 goles, o sea, tiene que hacer, tiene 8 goles, tiene que hacer 9 goles más para convertirse en el máximo goleador de la historia de los mundiales, puede ser, nunca sabe. Eso es los goleadores. Y el máximo goleador de los mundiales, antes de ir a la otra pausa musical, es un alemán. El máximo goleador en la historia de los mundiales de fútbol es el alemán Miroslav Klose, quien anotó 16 goles en 24 partidos disputados a lo largo de 4 ediciones: 2002, 2006, 2010 y 2014. Todos consecutivos. El top 5 de goleadores de los mundiales lo completan las siguientes leyendas. Decía, Miroslav Klose de Alemania tiene 16 goles, el máximo hasta ahora. Ronaldo de Brasil, el segundo, tiene 15 goles. El tercero es Gelmir de Alemania con 14 goles. El tercero es John Fontaine de Francia con 13 goles.
y el quinto es Lionel Messi de Argentina con 13 goles. La diferencia es que el francés Jules Fontaine hizo los 13 goles en un solo mundial. Repito, en zona de grupos y en la otra llave. Porque Francia no pasó ni a la final, ni a las semifinales, ni a la final. Él hacía 2-3 goles por cada partido. ¿Verdad? Esa es la diferencia de este francés, que no hace mucho tiempo que falleció. Ya, entonces vamos a la otra pausa musical y viene más datos de la historia de los mundiales.

No podía faltar este himno en el especial del Mundial, de la historia de los mundiales. Yo tengo un amigo que siempre me dice, oye, sí, Pablo. Bueno, lo hizo tantas veces acá en el espacio y afuera con amigos, sí. Yo no fui bueno para la, no fui bueno para la pelota, era entusiasta, pero me manejo en esto. Y el amigo me dice, claro, si Pablo la estudia. Y no es tanto que lo estudie, sino las cosas que le gustan, como que le quedan acá grabadas. Y ustedes me imagino que igual la gente de la época, no somos niños porque yo estoy sacando esto de la época, que sabía yo eso, pero no se interioriza, se debe tener bien claro este rock, este título que es el rock del mundial con los Ramblers, un conjunto de nosotros. Bueno, esto antes de la organización del mundial de Chile, Chile logró ser tercero. Entonces dígame usted, o llámeme, sigue Pablito, no, si Chile tal vez sea campeón, le queda la generación dorada, no que el penal de Pinilla allá en Brasil, esto es lo máximo que consiguió el fútbol nacional en toda su historia, ser tercero en un mundial. Estamos hablando de ese tiempo, las mejores selecciones que van a estos eventos deportivos, a estas citas, son los mejores invitados. Antes el primer mundial, el mundial de el otro, antes de la Segunda Guerra Mundial, habían equipos invitados, digo. En el mundial 1950 también hubieron equipos invitados, la mayoría eran de Europa, ellos venían en barco al continente, a los países. Entonces la música también presente en este evento, y por acá hay una parte donde salen los goles, el rock y los goles, y aunque sea en la derrota, decían. Yo tengo por ahí un amigo que tiene la revista Gol y Gol del tercer lugar. Yo se lo pedí para hacer un programa acá, y tengo una revista Gol y Gol del año 66 del Mundial de Inglaterra, donde fue la selección, pero no fue lo mismo. Ya, aquí estaba, antes de pasar esto, porque me da un montón de material para otro programa, de la historia de los mundiales, pero el de Chile no podía pasar en alto. Chile organizó ese mundial después de un terremoto que hubo en el sur de Chile, el terremoto de Valdivia, la gente sabe eso. Y Chile tenía cuatro sedes, estaba Arica, y estaba Rancagua, el Estadio Nacional y Viña del Mar. Esas eran las sedes que tenía. Y se atrevieron a organizar un mundial, y bien hecho, con todo. Hay un montón de datos de ese evento deportivo. Chile logró ser tercero. Y hubieron jugadores de ese representativo, de esa selección, desordenado, tomaban, fumaban, en el caso de Enrique Ormazábal, ¿sí? Que si hubiese estado Enrique Ormazábal, Chile iba a ser campeón del mundo, es lo que se dice, pero estaba Brasil, pero por ahí aparece en el partido de Brasil con Chile jugó igual que como jugó Brasil, no había ninguna diferencia. El tema es que toda la vida, la selección chilena y todos los equipos por ahí, la defensa, falló la defensa. No es que el 3-1, 4-1, 4-0, es que falló la defensa. Porque Chile le ganó a Suiza, le ganó a... perdió con Alemania 2-0, perdió con Brasil 4-2. Le ganó a Italia, a Suiza, Italia, en el tercer lugar a Yugoslavia y a Unión Soviética en Arica. Y esos episodios están en la historia,
Así que no vengan a comparar la generación dorada, que no sé qué otra cosa más, porque la generación dorada sí, le ganó a Argentina dos finales de Copa América por la tanda de penales. Pero estamos hablando de un mundial. Si en los últimos mundiales ha ido a pasear prácticamente. Casi en algunos no, pero en algunos sí. En el de España 82 salió penúltimo. El último fue El Salvador y penúltimo Chile. No sé qué otro mundial fueron en clasificatoria, en uno salieron últimos, penúltimos. Y van a comparar esto. 21 horas con. No es que uno esté en contra de estas cosas, de lo nuestro, pero aquí yo tengo el librito que dice alguien se metió y lo que usted acaba de escuchar acá en el del de la en el rodeo mundial, yo voy a leer acá la foto, tómala, métete, remata. Este es un libro que escribió un señor Luis Urrutia O'Neill Chomsky, prólogo Juan Cristóbal Guarelo, segunda edición. La primera está por ahí, pero yo conseguí la segunda edición de este mundial. Ya, a ver, vamos a ver la alineación que tenía Chile, los equipos. ¿De qué equipo eran? Voy a tratar de ayudar a memoria, porque la mayoría eran de la U. Bien por eso. Para la gente de la U, habían de la Católica, habían de Colo-Colo. No vaya usted a creer que todo era de Colo-Colo. Era más de la U. Había un jugador de Wanderers, había uno de Everton, de Santiago Morning, de Unión Española, de Ciudad Universidad Católica. De varios equipos, pero la mayoría eran de la U. Así que hay gente de la U que ya mira si Pablo está hablando bien de la U, está bien, una vez alguien me llamó que estaba hablando mal de la U, por decir la verdad, no es hablar mal, pues. Ya, no sé dónde está la alineación por acá. Voy a tratar de buscarlo rápidamente. ¿Dónde está el grupo de Chile? Pero parece que el grupo de Chile no era. Chile no era el grupo 1. Parece que Brasil era el grupo 1. Voy a tratar de buscarlo aquí rápidamente usted, para que usted sepa la alineación de nuestro representativo ese tiempo. Yo lo hice en ocasiones, pero aquí está. Lo tengo a mano, porque buscarlo a. Buscarlo este. Acá en el sistema igual se demora. Pues. Ya, acá está. Tengo tiempo todavía para ver algunas cositas. Lo voy tarjando lo que salió al aire para que la segunda parte sean otras cosas bien bonitas de la historia de los mundiales. Así que usted escuche con atención la nómina de la selección chilena. Ya, Chile. Misael Escuti, el arquero era de Colo-Colo. Luis Izaguirre, de Universidad de Chile, defensa. Raúl Sánchez, que Raúl Sánchez todavía vive, ya tiene sus años, era Santiago Wanderers, defensa. Sergio Navarro, que era el capitán, él igual vive, era de Universidad de Chile, defensa. Carlos Contreras, de Universidad de Chile, defensa. Eladio Rojas, usted no vaya a creer que Eladio Rojas era de Colo-Colo, porque algunos dicen, no, si era colocolino. Era de Everton, mediocampista. Jaime Ramírez, de Universidad de Chile, atacante. El 8, Jorge Toro, él sí era de Colo-Colo, porque siempre fue de Colo-Colo, pero después fue a jugar a Italia, después jugó en La Serena, fue entrenador de Cobreloa, pero él siempre se destacó con ser de Colo-Colo. Uno de los grandes jugadores que ha tenido fútbol nacional, no hace muchos años,
falleció Jorge Toro. 9, o sea, perdón, Honorino Landa, era de Unión Española atacante, Honorino Landa era de Puerto Natales, Honorino Landa tenía pariente aquí en Achao, eso ya lo dije en una ocasión, por ahí cerca de la plaza. Alberto Fuyú, Tito Fuyú era de Universidad Católica atacante, Leonel Sánchez de Universidad Chile atacante, Adán Godoy, no hace mucho que falleció, él era de Santiago Morning, el arquero. Él jugó el partido contra Yugoslavia donde Chile logró ser tercero. Ahí estaba Adán Godoy, dicen que no era bueno, pero él se dio el lujo de jugar ese partido del tercer puesto, po. Y bájelo de ahí, que es la historia. Manuel Rodríguez Araneda, porque está Manuel Rodríguez Vega también. Manuel Rodríguez Araneda, de Unión Española, era la defensa. Aquí hay otro identificado con Colo-Colo, pero él no fue de Colo-Colo, él jugó en Colo-Colo en ocasiones. Humberto Cruz, Chita Cruz, era de Santiago Morning, defensa. Mario Ortiz jugó un partido, parece, Colo-Colo, era de Colo-Colo, mediocampista. Mario Moreno, Colo-Colo, atacante. Después viene otro mediocampista, Braulio Muso, de Universidad de Chile, mediocampista. Carlos Campos, de Universidad de Chile, atacante. Armando Tobar, él era de Universidad Católica, y algunos lo identifican con Wanderers. Él era de la Católica, Armando Tobar. Manuel Astorga, que él todavía está vivo, o sea, los que sobreviven son... Manuel Astorga, arquero, era de Universidad de Chile, y el entrenador era Fernando Riera, que era entrenador de Universidad Católica, porque los entrenadores tienen un equipo, lo han sacado de un equipo y lo llevan al representativo, cualquier país que sea. Entonces, los que están con nosotros todavía es Luis Izaguirre, Sergio Navarro, Manuel Astorga y Humberto Cruz. 4 sobreviven, los otros todos fallecieron y quedaron el recuerdo de haber logrado un tercer lugar, y también está por ahí como una inquietud, porque ellos no tienen un monumento afuera del Estadio Nacional y quieren hacer un monumento a otra persona que ni siquiera se han destacado. No va a entrar en tampoco a Hilar Fino. Carlos Caselli tiene un monumento afuera del Estadio Colo Colo, y otras partes. ¿Y por qué la selección chilena no puede tener un monumento afuera del Estadio Nacional por haber logrado un tercer lugar, como lo tiene Uruguay en Montevideo, un monumento por haber sido campeón del mundo en Brasil? Y se jactan con el Ministerio del Deporte, con un montón de cosas. ¿Y qué obligación tiene un deportista, una agrupación de deportistas, ir a ondear la bandera nacional afuera del Palacio de la Moneda cuando ellos ni siquiera ponen uno? Y hay que ir allá, pues. ¿Qué obligación tiene? Si yo lograrlo, no tengo por qué ir allá. Si no tengo ayuda, ¿qué tengo que hacer allá? El caso de Santiago Wander, que fue campeón de Copa Libertadores en la Sub-20, y ellos van al estadio, al Palacio de la Moneda, ¿a qué? Si el gobierno ni siquiera se preocupa del deporte. El caso de la selección chilena, se sintió, ¿por qué no lo hacen un monumento a ellos? ¿Qué inconvenientes tienen? ¿Qué problema tiene con este tercer lugar? Me quedan 15, 17 minutos, entonces acá yo voy a sacar al aire el equipo que logró ser tercero, porque hay equipos que jugaron con el equipo que jugó contra Alemania, contra Brasil, contra Suiza, contra Unión Soviética. Pero acá voy a ver si está el tercer lugar. Aquí está el de Arica. Ya. Chile en Arica jugó con, le ganó a Unión Soviética por 2-1. De izquierda está Carlos Contreras, Misael Escuti, Eladio Rojas, Raúl Sánchez, Sergio Navarro, Luis Izaguirre, Jaime Ramírez, Jorge Toro, Honorino Landa, Armando Tobar y Leonel Sánchez. Es el equipo que le ganó a Rusia en Arica.
Chile contra Alemania Federal. De izquierda a derecha, Carlos Contreras, Raúl Sánchez, Misael Escutia, Eladio Rojas, Sergio Navarro, Luis Eizaguirre, Mario Moreno, Armando Tobar, Honorio Holanda, Leonel Sánchez y Jaime Ramírez. Ese fue contra Alemania Federal. Ya, vamos a ver acá, ante Italia, Chile fue cuando la batalla de Santiago, ¿cómo se llama? Leonel Sánchez le mandó un tremendo pencazo, un combo, un guaracazo, como dijeron acá, al jugador David de Italia, y expulsaron al italiano y al chileno al jardín de la cancha. El favoritismo. Es que eso pasa, es una anécdota. Chile contra la formación contra Italia. De izquierda a derecha, Carlos Contreras, Raúl Sánchez, Misael Escuti, Eladio Rojas, Luis Eizaguirre y Sergio Navarro, Jaime Ramírez, Jorge Toro, Honorino Holanda, Alberto Fuyuy, Leonel Sánchez. Honorino Holanda era un gran jugador, casi todos los partidos jugó. A ver si está por acá contra Suiza. Ya, acá está, ese fue el primer partido. La formación de Chile contra Suiza, Carlos Contreras, se jugó todos los partidos, Raúl Sánchez, Eladio Rojas, Misael Escuti, el arquero, Luis Eizaguirre y Sergio Navarro. A estadio lleno. Jaime Ramírez abajo, Jorge Toro, Honorino Holanda, Alberto Fuyú y Leonel Sánchez. Y para tercer lugar lo tengo acá, antes de ir a otra pausa musical, después lo explico. Ya, la formación de el tercer lugar. Esa es la que tengo, lo que tiene mi amigo por ahí, una revista que me prestó. Chile, formación ante Yugoslavia por el tercer lugar. De izquierda a derecha, Chile jugó disminuido porque al final jugó con 8 jugadores porque antes no había reemplazo. Antes te ibas nomás, te lesionabas y no había cambio. Era de los 90, del minuto hasta el minuto 90. De izquierda a derecha, Humberto Cruz, Raúl Sánchez, Eladio Rojas, Adán Godoy, Manuel Rodríguez Araneda y Luis Eizaguirre. Abajo, Jaime Ramírez, Jorge Toro, Carlos Campos, Armando Tobar y Leonel Sánchez. Ellos le ganaron 1-0 en la agonía a Yugoslavia, salieron terceros. Vamos a una pausa musical más y viene la despedida.

Bueno, me quedan 10 minutitos, bien valió la pena que usted escuche, se me ocurrió nomás, como decís, descentralizando la música en el espacio, naturalmente de España, porque España igual son buenos para la pelota, y ellos son candidatos también a ser campeones en este mundial que lo comparte México, Estados Unidos y Canadá. Igual pueden ser campeones, y ahí están en su bonita música, la rumba. Para la redundancia, rumba 3 de Barcelona, España, niña. La niña, igual a un día le gusta el fútbol, si no hay que ponerle un sentido. Ya, ¿qué más me queda? Es que yo creo que va a ser los cuatro lunes unos programas especiales de la historia de los mundiales. Porque hay muchísimas cosas bonitas, mucho material escrito por aquí, por la tecnología de esta justa deportiva que aumentó a 48 selecciones. Ya, usted que no escuchó el programa anteriores, yo voy a actualizar un poco esto, así vemos, va a quedar pendiente para la próxima semana los árbitros chilenos que han estado en los mundiales, el maracanazo, más del mundial de Chile 62. Un poco más de la historia de esta justa, van a venir más historia escrita de los mundiales, los resultados de estos primeros partidos de este mundial que ya está encima. Yo voy a sacar acá los grupos para que usted, que no sé, que se había olvidado, y busque su favorito, porque más que usted tiene favorito. Algunos, lo vuelvo a repetir, para algunos Argentina, pero la mayoría ahí, escuchando por los medios de comunicación, televisión, radio, no hablan de Argentina, uno, dos, no, por ahí, hablan de Brasil un poco, se inclinaron por varios equipos europeos, por varias selecciones europeas, Francia, Alemania, España, Portugal. Bueno, en la cancha se ven los gallos, así que el sistema igual se pone penquita, porque acá mejor que lo traiga escrito antes que lo haga a usted incomodarse por las demoras. Yo creo que sí, 10 minutos más, que va a ser que me quede 10 minutos más. Se demora esto acá. Ya. Entonces dice que, ya, rápidamente vamos con esto. El grupo A está, México es el grupo A, México con Sudáfrica, República Checa, ya, México, Sudáfrica, República Checa, de Corea y Checoslovaquia, República Checa, antes era Checoslovaquia. El grupo B es Canadá, Bosnia y Herzegovina, de Yugoslavia, Qatar y Suiza. El grupo C es Brasil, Marruecos, Haití y Escocia. Ya, Brasil vendría siendo candidato. En otro lado de Canadá, que es Canadá, sí, organizador nomás. Estados Unidos organizador, Paraguay, Australia y Turquía. Es el grupo D. El grupo E, Alemania candidato, mi candidato, obvio, Curazao, Costa de Marfil y Ecuador. F, Holanda, antes era candidato, ahora no sabemos, contra Japón, Suecia y Túnez, es el grupo F. El grupo G, Bélgica, una vez fue candidato, ahora no sabemos, Egipto, República Islámica, Irán y Nueva Zelanda. El grupo H, España candidato, Islas de Cabo Verde, Arabia Saudita y Uruguay. El grupo I, está con Francia, que es candidato, Senegal, Irak y Noruega. El grupo J, Argentina es candidato por marketing y por ayudas y un montón de cosas turbias, oscuras. Dijeron amigo por ahí, Pablo, cosas sórdidas. Le buscaron el grupo como a Brasil, Argelia, Austria y Jordania, cosas que hicieran como son nomás. Portugal, el grupo K,
el candidato contra la República Democrática del Congo, Uzbekistán de la Yugoslavia y Colombia. El grupo L está en Inglaterra, nadie fue candidato, ahora no sé. Croacia de la Yugoslavia, Ghana y Panamá. Esos son los grupos de este mundial que comienza el día jueves, repito, a las 3 de la tarde, el partido México contra Sudáfrica en el mítico Estadio Azteca de México. Bueno, quedaron un montón de material acá, dijera por ahí, la parte escrita, la tecnología, la revista de colección, el gráfico tengo por acá, la final de Argentina con Holanda, 78, varias cositas bonitas que la próxima semana va a tardar de ir sacando el aire para que usted igual y le agradezco un montón de sintonía y otros no, pero cada uno tiene una obligación. Hay otra emisora, otros medios. A la fuerza no es cariño. Así que gracias por preferir nuestra emisora, El Deportivo. Insisto, en ocasiones tal vez salga a las 20 horas, un poquito así como atrasado, pero la idea es que se siga haciendo en el tiempo. Si un atraso de 15 minutos, un poco más, menos, no hace nada. Así que le gusta escuchar estas cosas de historia. Manera y paciencia en esperarme y de vuelta la cosita para otra parte y ve otra cosa, escucha otra cosa, ya es tema de cada uno. Así que nuestra emisora siempre con la preferencia de su programa así como diferentes. Lo voy a dejar con ya, tiene un nombre él. ¿Por qué quiero decir esto de los mundiales? Porque bueno, había jugadores de Colo Colo en este mundial de Chile, en los mundiales donde ha ido también Chile, y él debería tener un monumento, un héroe nacional de música de Milano. Sí, tiene el monumento, o sea, no tiene el estadio de Chile, pasó a llamarse el estadio Víctor Jara, porque Víctor Jara fue un buen músico, él fue fusilado por esto, todos lo sabemos, no, aquí no hay que negar porque tu historia trágica, pero fue así. Y todo el dolor y todo el sufrimiento que tuvo antes Víctor Jara. Así que, ¿por qué digo esto? Porque él era de Colo-Colo. Así que la gente de Colo-Colo, que está escuchando este espacio, también se habló de Colo-Colo, del plantel de Chile 62, y también yo voy a despedir el espacio con este colo-colino, de nombre Víctor Jara, con este gran título de nombre Ojitos Verdes. Si nos juntamos el próximo lunes, si es que a las 7:30 de la tarde, o un poquito más atrasado será, o a la hora, con la segunda parte y las que vienen de la historia de los mundiales acá en el programa Por la Voz del Deporte de Estrella Mar de Allá, espacio dirigido por su amigo Pedro Pablo Cárdenas. Muchísimos saludos, cuídense mucho y a ver el mundial y buscar su favorito. Ya nos juntaremos pues a dialogar, a conversar, porque siempre es bueno descentralizar las conversaciones y estar dando otras cosas que incomodan hoy en día. Usted sigue en la programación de Estrella Mar de Allá. A partir de ahora viene otro estilo de música, porque es música de aquí en adelante. Y que tenga una feliz jornada en lo que resta. Por su buena sintonía, muchas gracias. Buenas noches.

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Dios habla hoy. Un árbol bueno no puede dar frutos malos, como tampoco un árbol malo puede dar frutos buenos. Mateo, capítulo 7, versículo 18.

Reflexión del 9 de junio. Vivir en el presente. Primero que todo, tratemos de vivir en el presente para permanecer sobrios. Esto funciona maravillosamente. Una vez que la idea se ha convertido en parte vital de nuestra manera de pensar, vemos que la vida en segmentos de 24 horas es también una forma efectiva y satisfactoria para mejorar muchos otros asuntos. Viviendo sobrio, página 23. Un día a la vez, dichos como este y otros pueden parecer ridículos a un recién llegado. Las contraseñas de la comunidad de Alcohólicos Anónimos pueden ser líneas salvavidas en momentos de tensión. Cada día puede ser como un botón de rosa abriéndose de acuerdo al plan de un poder superior a mí mismo. Mi programa debe de ser plantado en el sitio apropiado, así como habrá de cuidarlo, alimentarlo y protegerlo de las enfermedades. El cultivo requerirá que sea paciente y

que tenga una cuenta que algunas flores serán más perfectas que otras. En cada etapa de apertura de los pétalos puede brindar encanto y admiración. Si yo no interfiero ni dejo que mis esperanzas sobrepasen mi aceptación, y esto trae serenidad. Pensamiento. Al seguir bebiendo, llegamos al fondo. No todos nos arruinamos económicamente, aunque a muchos sí les sucedió. Pero todos estábamos en bancarrota espiritual. Teníamos una enfermedad del alma, una repulsión contra nosotros mismos y contra nuestra manera de vivir. La vida había llegado a ser imposible para nosotros. Teníamos que acabar con todo o bien buscar alguna solución. ¿Estoy satisfecho de haber buscado una solución? Meditación del 9 de junio. La fe no significa ver, sino creer. Me encuentro en una caja de tiempo y espacio y no puedo ver ni la eternidad ni la inmensidad. Pero Dios no se halla dentro de esta caja. Es ilimitado y eterno. No puede ser abarcado totalmente por nuestras mentes finitas. Pero tenemos que tratar de establecer una unión entre nuestros propósitos y los propósitos de Dios. Al tratar de fundir nuestros pensamientos con los pensamientos de Dios, se realiza una unidad de propósito. Esta unidad de propósito nos coloca en armonía con Dios y con nuestros semejantes. El mal proviene del hecho de que no estamos en armonía con Dios, y el bien llega cuando sí existe tal armonía. Ruego poder estar en armonía con Dios. Pido poder estar en el curso de la bondad del universo.

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2: Hola, muy buenos días, bienvenidos a las informaciones, contacto horario, el día martes 9 de junio aquí en Radio Estrella del Mar. Estamos con la siguiente noticia porque la Delegación Presidencial Provincial de Palena informó que Senapred declaró alerta temprana preventiva para la región debido a un evento meteorológico, ya que la Dirección Meteorológica de Chile ha pronosticado precipitaciones normales a moderadas y vientos de 40 a 60 kilómetros por hora con rachas de hasta 70 kilómetros por hora. Esto afecta desde estas primeras horas de este martes 9 de junio al sector litoral, cordillera de la costa, Chiloé y litoral interior hasta el día jueves 11 de junio. Por ello se recomienda a la comunidad mantener aseguradas sus techumbres, mantenerse informado sobre el estado de ríos y caminos, ya que esta alerta refuerza la vigilancia y coordina el sistema de prevención para actuar oportunamente ante eventuales emergencias. Dentro de los antecedentes se esperan precipitaciones normales a moderadas a partir de la mañana del miércoles 10 de junio hasta la noche del jueves 11 de junio a partir de la región de la Araucanía y hasta Aysén. Y viento normal a moderado a partir de este martes 9 de junio y hasta la tarde del jueves 11 desde la Araucanía hasta Aysén. Para Chiloé se esperan vientos de 40 a 60 kilómetros a la hora y rachas de 70 kilómetros a la hora. Es información de este momento, el día martes 9 de junio, aquí en Radio Estrella del Mar. Por su atención, muchas gracias. Hasta pronto.
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1: Entren por la puerta angosta, porque ancha es la puerta y espacioso el camino que conduce a la ruina, y son muchos los que pasan por él. Pero qué angosta es la puerta y qué escabroso el camino que conduce a la salvación, y qué pocos son los que lo encuentran. Mateo, capítulo 7, versículos 13 y 14.

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Buenos días, bienvenidos a este nuevo día, martes 9 de junio. ¿Cómo están? Les saludamos cordialmente. Hoy día celebramos a Efraín y San Efrén. Un día 9 de junio, pero de 1909, se instala en Ancud el regimiento Chiloé número 16. Muchas notas son las que vamos a compartir hoy, algunas entrevistas. Como siempre, durante esta jornada de la mañana, vamos a contarles también qué ha pasado con un retraso de obra en el aeropuerto de Chiloé, entrega de títulos de dominio en Chonchi, hay unos problemas también en los colegios de Chiloé, la formación del SAMU, están trabajando también en eso, campamento nacional de robótica se llevó a cabo en Chonchi. Bueno, este y otros temas los vamos a compartir hoy aquí en Radio Estrella del Mar de Achao. Bienvenidos.

0: Aprender a actuar durante los primeros minutos de una emergencia puede salvar vidas. Con esa convicción, el Servicio de Atención Médico de Urgencia Chiloé continúa impulsando instancias de formación en soporte vital básico y uso de desfibrilador externo automático. La iniciativa forma parte del programa de capacitación permanente que desarrolla el SAMU Chiloé para fortalecer las competencias de los equipos de salud y promover una respuesta oportuna, segura y efectiva frente a emergencias que puedan comprometer la vida de las personas. Durante la jornada, los participantes recibieron formación teórica y práctica sobre reconocimiento precoz del paro cardiorrespiratorio, activación de la cadena de supervivencia, ejecución de maniobras de reanimación, utilización correcta del desfibrilador. Al respecto, el jefe del SAMU Chiloé, Sebastián Schmoll, destacó que la capacitación continua constituye un pilar fundamental para fortalecer las respuestas.
1: El SAMU Chiloé continúa fortaleciendo la capacitación en la comunidad y los equipos de salud. En esta oportunidad realizamos una jornada de formación en soporte vital básico y uso de desfibrilador externo automático dirigida esencialmente a los funcionarios del Servicio de Salud Chiloé, entendiendo que no solamente el funcionario que realiza funciones de carácter clínico tiene que estar capacitado, sino que también el personal que trabaja en la dirección del servicio realizando funciones administrativas, porque sabemos que tenemos un rol importante en la comunidad y una responsabilidad social también importante por el solo hecho de trabajar en el servicio de salud. La actividad nos permitió reforzar conocimientos sobre reanimación cardiopulmonar, reconocimiento del paro cardiorrespiratorio y también el uso adecuado de los desfibriladores, que es la herramienta fundamental para actuar durante los primeros minutos de una emergencia. Desde SAMU Chiloé destacamos que estas capacitaciones forman parte de un programa permanente que vamos a seguir desarrollando durante el año, y aprovecho la instancia para poder invitar a toda la comunidad, establecimientos educacionales, juntas de vecinos, organizaciones comunitarias, que nos soliciten este tipo de instancias formativas, porque sabemos la importancia que tienen los primeros respondedores al momento de enfrentarse a una urgencia o emergencia médica. Asimismo, también quiero agradecer el compromiso y el profesionalismo de los funcionarios del SAMU que constantemente están apoyando en estas instancias como facilitadores, y en esta oportunidad en particular a los funcionarios Carlos Concha y Erco Caipillán, quienes fueron los que participaron como instructores de esta primera jornada, contribuyendo lógicamente al fortalecimiento de las capacidades de respuesta de todos los asistentes.
0: Cabe destacar que la actividad se enmarca en una estrategia de formación continua que durante el año seguirá beneficiando tanto funcionarios de la red asistencial como organizaciones sociales de la provincia, reafirmando el compromiso del SAMU Chiloé con la educación en salud, la prevención y la preparación ante emergencias.

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4: Es tiempo de escuchar a Dios.
5: No se preocupen por el día de mañana, pues el mañana se preocupará por sí mismo. A cada día le bastan sus problemas. Mateo, capítulo 6, versículo 34.

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0: Su preocupación manifestó el consejero y presidente de la Comisión Provincial Chiloé, Nelson Águila Serpa, por el retraso que sufrirán las obras de mejoramiento y ampliación del aeródromo de Mocopulli, según un informe entregado por la Dirección de Concesiones del Ministerio de Obras Públicas. Tal inquietud lo dio a conocer durante su intervención en la Asamblea Plenaria del Consejo Regional Los Lagos, celebrada el día miércoles en la ciudad de Castro. El personero añadió que las estimaciones entregadas por la Dirección de Concesiones son poco entendibles, puesto que la construcción del mismo aeródromo tuvo una duración de 2 años y ahora se informa que las obras de ampliación del recinto del aeropuerto estarían terminadas dentro de 6 años.
1: Con respecto al aeródromo de Mocopulli, señala que en caso de que esta obra, estoy leyendo textual de la Dirección de Concesiones, en caso de que se lograra realizar el llamado a licitación este año, el cronograma incluye el proceso de licitación que considera un plazo estimado de 8 meses más 4 meses para adjudicar. Una vez adjudicado, se considerarán 30 meses para el desarrollo y aprobación del proyecto de ingeniería de detalle, por lo que la construcción debería comenzar a mediados del año 2030. Las obras debiesen finalizar el 2032, o sea, para arreglar un aeropuerto se necesitan 6 años y para construirlo se necesitaron 2.
0: Precisó que si bien desconoce mayores detalles de los aspectos técnicos de las obras, no entiende por qué se necesitan tantos años para instalar una manga de embarque y desembarque y realizar ampliaciones de las salas de pasajeros en el marco de un proyecto que tenía fecha de licitación en el gobierno anterior.
1: Me deja preocupado los plazos que da Concesiones y que esto se venía anunciando del gobierno anterior, ¿cierto? Que se iba a llamar a licitación, no se licitó y ahora dice que se va a licitar y la ingeniería no está lista y hay que hacerla. Y en el fondo era instalar una manga y la ampliación del espacio donde están cuando vamos a tomar el avión y apretujado ahí esperando el avión, y para eso necesitan 6 años. No sé si qué complejidad tendrá la obra.
0: El personero recalcó que el mejoramiento del aeródromo de Mocopulli es muy importante para los habitantes de Chiloé, porque de lo contrario deben viajar a Puerto Montt para tomar un avión, aumentando las estadísticas del aeropuerto El Tepual y no el de Chiloé, que además carece de vuelos todos los días. Frente a la inquietud del consejero, el gobernador Alejandro Santana sugirió un envío de oficio a la Dirección de Concesiones del Ministerio de Obras Públicas para solicitar mayor certeza con respecto al desarrollo y ejecución de dichas obras.

un fuerte reclamo contra el municipio de Ancudo realizó a través de Radio Estrella del Mar Luis Dagoberto Muñoz Ampuero, emprendedor artesano de la comuna por más de 20 años en artículos deportivos y artesanía propiamente tal. El vecino de Ancudo, mediante esta carta, estableció que desde hace prácticamente un año ha venido perdiendo a sus habituales clientes. También han disminuido sus ventas de aquellos productos como diplomas, copas, galvanos y premios. Esto porque, como expone en la misiva, se ha enterado que la municipalidad de Ancud está interviniendo en diferentes instituciones, entregando este servicio en forma gratuita, afectando deslealmente su emprendimiento. Agrega que esto significa que el municipio realiza estos trabajos, pero no genera factura ni boletas, y mucho menos licitaciones públicas, requisitos legales que él sí debe cumplir obligatoriamente. A continuación, Luis Dagoberto Muñoz además manifiesta que la justificación del municipio para esta actividad es que se está apoyando a los emprendedores. Sin embargo, para él esto no es cierto porque sus inversiones son de altísimo costo, como la compra de la maquinaria necesaria para funcionar, lo que solventa con su propio esfuerzo. Pero en el caso del consistorio, dice, esa adquisición se lleva adelante con recursos que son públicos porque se generan desde los contribuyentes. Finalmente, señala que su intención al hacer público este reclamo no es que el municipio solo le compre a él, sino que sus clientes puedan volver a preferir sus artículos y artesanías.

0: Campamento Nacional de Ciencia, Tecnología y Robótica reunió a 23 equipos desde Arica a Coyhaique. Talleres de diseño, impresión 3D, robótica e inteligencia artificial se impartieron en esta actividad realizada en la Escuela San Carlos de Chonchi, con un torneo donde se pusieron en práctica sus conocimientos tras participar en talleres y actividades orientadas a la experimentación y la innovación. Los equipos de estudiantes finalizaron su participación en el Campamento Nacional de Ciencia, Tecnología y Robótica realizado del 5 al 8 de junio en la Escuela San Carlos de Chonchi. La actividad marcada en el desarrollo de la Liga Robótica 2026, que se lleva a cabo en todo Chile, persigue, entre otros objetivos, que los equipos puedan competir con los principales campeonatos de robótica escolar en el país. Paulina Alvarado, directora de la Escuela San Carlos, señaló lo siguiente.
1: Estamos muy, muy contentos por el resultado de lo que ha sido este Campamento Nacional de Ciencia y Tecnología. Ha sido 3 días llenos de actividades. Hemos visto que los niños provenientes de distintas partes de nuestro país han aprendido mucho, han participado con mucho entusiasmo de las distintas actividades que han estado programadas y todo ha salido acorde a lo planificado. Así.
0: Pablo Baeza, director ejecutivo de SLEP, indicó lo siguiente.
2: Desde el primer año que llegamos nos dimos cuenta la importancia que los estudiantes le daban a la robótica en sus preferencias. Por eso que por primera vez se realiza este campamento acá en Chiloé, hace que no solamente nuestros estudiantes desarrollen sus talentos, sino que también nuestros docentes puedan compartir experiencias exitosas que tienen en el territorio acá en Chiloé, pero también fuera de las fronteras de la isla. Cuando queremos que nuestros estudiantes aprendan, también tiene que ser de una forma nueva, innovadora y que genere aprendizajes que sean permanentes. Así que feliz por esta experiencia.
0: Ricardo Basolto, coordinador de la Liga Robótica Precisión, dijo lo siguiente.
3: La importancia de este tipo de torneo es democratizar lo que es la ciencia y tecnología en Chile, tratar de hacer la mayor parte posible, llevarlo a distintos lugares, regiones y abrir todo esto a todos los colegios de Chile, independientes de cuál segmento pertenezca. Son eventos abiertos, gratuitos, y la importancia de hacerlo acá en Chiloé es venir acá a esta región a tratar de promover la ciencia y la tecnología, la participación en este tipo de eventos, que trasciendan más allá de los colegios, sino que sea un evento más nacional. Conversen, creen grupos afines con otros profesores que hacen robótica. Acá hay profesores de Arica, de Calama, Antofagasta, de distintas regiones que tienen mucha experiencia.
0: Los alumnos también estuvieron presentes en esta oportunidad.
4: Me ha parecido una muy buena experiencia, muy interesante y también divertido. Nunca he visitado el sur de Chile, entonces creo que es una experiencia muy interesante. También el aprendizaje es muy bueno, ya que a varias personas les puedes enseñar cosas como la robótica, a programar en Arduino, incluso programación en Python.
5: A mí me ha parecido algo bastante entretenido, donde uno tiene las opciones de aprender porque ha habido más talleres donde uno se puede inscribir. Entonces, mi opinión sería divertido.
6: La experiencia nos ha parecido muy buena, la verdad, enriquecedora para el conocimiento en robótica, porque, por ejemplo, en nuestro colegio hemos practicado solo en programar con bloques en una aplicación que se llama M3 Class, y ahora hemos aprendido varias aplicaciones más, como Python, que hemos programado ahora en Arduino, y también hemos aprendido a programar en Tinkercad.
0: Campamento Nacional de Ciencia, Tecnología y Robótica reunió a 23 equipos desde Arica a Coyhaique en la comuna de Chonchi.

¿Qué pasa? ¿Ves la pelusa en el ojo de tu hermano y no te das cuenta del tronco que hay en el tuyo? Mateo, capítulo 7, versículo 3.

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1: Hola, muy buenos días, bienvenidos. Cada hora y a la hora es información aquí en Radio Estrella del Mar. En este día martes 9 de junio estamos con la información de este instante. Les contamos que con una ceremonia de entrega de llaves por parte de la comunidad

0: se dio inicio a los trabajos de normalización eléctrica en la iglesia de Villa Quinchao, Patrimonio de la Humanidad. El proyecto de SAESA, la Fundación de Iglesias Patrimoniales de Chiloé y el Consejo de Monumentos Nacionales, tiene el objetivo de modernizar su instalación y adecuarla a la normativa vigente, con término de las labores a fines del mes de julio. Las obras permitirán resguardar el valor patrimonial del inmueble y corresponden a la segunda iglesia intervenida por la eléctrica en la provincia, ya que en 2025 se ejecutaron trabajos de modernización en la iglesia San Antonio de Padua de Pilupulli, en la comuna de Chonchi. Esta puesta en valor del templo, conocido como el de mayor tamaño de las 16 iglesias Patrimonio de la Humanidad por la UNESCO, fue destacada por Vladimir Corrales, encargado de vinculación comunitaria de la Fundación de Iglesias Patrimoniales de Chiloé. Joana Ilnao, presidenta del Comité de Iglesia de Villa Quinchao, y Juan Francisco Castillo, gerente zonal de SAESA en Chiloé.
1: El trabajo de normalización eléctrica involucra el poner el estándar, ¿no es cierto?, de la certificación SEC para las instalaciones eléctricas y todo lo que tenga que ver con el funcionamiento, ¿no es cierto?, desde el empalme eléctrico hasta las luces que podemos tener en el templo. Para nosotros como fundación es fundamental que este trabajo se pueda concretar y así terminar las 16 iglesias del sitio Patrimonio Mundial con su normalización eléctrica vigente, es decir, al día, y poder de esa manera disminuir al máximo cualquier peligro o riesgo asociado a los desperfectos eléctricos que en el caso de las construcciones de madera sabemos son tan frágiles.
2: ¿No hay agrupaciones ni instituciones que puedan congregar tanta gente como acá, como la iglesia? Así que para Villa Quinchao es tremendamente importante. Estamos también hoy día en el proceso de entender que Villa Quinchao no es solamente Villa Quinchao y su iglesia gigante, sino que es Villa Quinchao el lugar donde está el patrimonio mundial de la iglesia de Villa Quinchao y que es la iglesia más grande de Chiloé. Nosotros no hace muchos años que está hoy día la luz, la iluminación que está en este momento presente. Antes era una iglesia solamente iluminada con velas. Entonces tú te imaginarás el tremendo impacto que este proyecto tiene hoy día, porque pasamos de las velas a unas ampolletas muy, muy pequeñas, con muy poca iluminación. Nosotros que hacemos un encuentro en las noches de agosto, imagínate, esto no es tanta la luz que hay en este momento. Y para nosotros que SAESA traiga este proyecto acá, es maravilloso porque, una, mejora la seguridad. Nosotros, estas instalaciones deben ser muy precarias, entonces mejora la seguridad del templo, nos da la dignidad también para poder llegar a nuestra casa, que es acá, nos ayuda, es tremendamente importante dentro de la comunidad de que hayan estas mejoras, porque eso significa que vamos avanzando.
3: Estamos muy orgullosos de dar inicio a este proyecto, que mejorará la seguridad de un espacio patrimonial tan relevante como su iglesia, reconocida como Patrimonio de la Humanidad. Este compromiso lo asumimos en julio del año pasado, durante la entrega de los trabajos de normalización en la iglesia de Lima. Y hoy se hace realidad.
0: Hasta aquí entonces con este contacto horario en Radio Estrella del Mar. Por su atención, muchas gracias. Muy buenos días.
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1: Vamos a conversar con Aliro Núñez, el director de la Orquesta de las Américas, que hoy día se presenta aquí en el Centro Cultural Comunitario. Primero que todo, les saludo. Recordemos que vienen dos hornos. ¿Cómo está?
2: Muy bien, muy contento de estar acá en Chiloé una vez más. Esta creo que es la cuarta vez que venimos con la orquesta. Siempre es una alegría poder traer nuestro trabajo, una orquesta de instrumentos latinoamericanos. Y también, sobre todo, esta vez muy especial porque vamos a compartir el escenario con la orquesta de acá, ¿no es cierto? Con la orquesta latinoamericana del Liceo de Cultura.
1: Don Aliro, cuéntenos algo de la historia de ustedes. ¿Cuánto tiempo llevan? ¿Cómo ha sido la conformación y cómo ha sido esto de ir presentándose en el tiempo?
2: Bueno, ha sido muy interesante, muy bonito. Nosotros nos formamos en el año 2017. En la ciudad de Osorno, desde ahí hemos comenzado una serie de trabajos, de proyectos donde hemos hecho arreglos de música chilena y latinoamericana, y también hemos tenido la suerte de compartir escenario con grandes músicos a nivel nacional e internacional, como por ejemplo Horacio Salinas, Horacio Grande del grupo Intimidad Histórico, también con Patricio Juan, que es integrante del grupo Quilapayún, Miranda Van Fleet, una cantante holandesa que estuvo acá. Hicimos un trabajo muy interesante con orquestamos junto a Patricio, y también para hacer un trabajo junto a Miranda. Estuvimos con la orquesta Splash de Alemania, de Splash Percussion. Entonces ha sido un camino muy rico, enriquecedor. Nosotros, la orquesta, también pertenece a la Colchi, que es la Corporación de Orquestas Latinoamericanas de Chile, que hoy en día congregan orquestas desde Calama a Punta Arenas. Estamos también, nos reencontramos todos los años, cada mes en el mes de noviembre, hacemos un encuentro nacional de orquesta latinoamericana, donde también la orquesta de acá de la Escuela de Cultura pertenece a la Colchi. Esta orquesta de las Américas pertenece a la Fundación Creciente de Osorno. Nosotros andamos también a través de un fondo de la música de orquestas populares, del cual lo hemos ganado ya por quinta vez. Y eso nos permite, ¿no es cierto?, realizar 13 conciertos, tanto en la región como a nivel nacional. Así que hace dos semanas empezamos la serie de conciertos, donde nos presentamos en Pueblo 8, la Comuna San Juan de la Costa, y esta es nuestra segunda presentación. Y tenemos presentación en Los Lagos, tenemos Lago Ranco, El Lanco, Valdivia, y también vamos a estar en la Colchi. Así que estamos muy muy contentos de poder venir acá. Ayer nos presentamos, o sea, un día en la mañana nos presentamos en Ancud, en un concierto educacional en el Teatro Municipal de Ancud, y mañana vamos a estar en Puyán junto al grupo de acordeones de la Escuela de Arte y Oficio. Así que estamos felices de estar acá en Chile.
1: ¿Cuáles son las canciones que va a presentar hoy día, por ejemplo?
2: Tenemos un repertorio, obras de Horacio Salinas, Horacio Durán, también repertorio latinoamericano, como una obra de México, y la gran sorpresa es que tenemos una presentación de instrumentos precolombinos que con la Fundación Creciente hemos venido trabajando fuertemente un poco en la investigación de estos instrumentos, que estaban acá, ¿no es cierto?, antes de la llegada de los españoles, instrumentos que tienen entre 2.000 y 3.000 años de historia, y nosotros estamos con la idea de rescatar y de poder compartir y dar a conocer cómo sonaban estos instrumentos, ¿no es cierto?, cuál era su función. Así es que vamos a, dentro del repertorio también está ese regalo musical.
1: Hemos conversado con el director de la Orquesta de las Américas de Osorno, don Aliro. Muchas gracias, muy amable.
2: Encantado, gracias por el espacio.
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0: Con el objetivo de mejorar la atención y el acompañamiento de personas que enfrentan problemas de salud mental, funcionarios de la Red de Atención Primaria de Castro participaron en una jornada de capacitación enmarcada en el Programa de Acción Mundial para Superar las Brechas de Salud Mental, estrategia impulsada por la Organización Mundial de la Salud. La iniciativa busca fortalecer las capacidades de los equipos de salud para la detección oportuna, el manejo y el acompañamiento de usuarios con trastornos o dificultades de salud mental, contribuyendo además a ampliar el acceso a estos servicios en la atención primaria. La capacitación estuvo dirigida a funcionarios de distintos estamentos de la Red de Salud Comunal, destacando el rol que cumple cada integrante del equipo en la acogida y atención de las personas que consultan por problemas relacionados con su bienestar emocional y psicológico. Fran Sargues, psicólogo de la Red de Atención Primaria de Castro, participó de la actividad.
1: Es una instancia de capacitación a nivel nacional e internacional que se llama MHGAP, de las siglas que buscan disminuir las brechas en salud mental. Desde el acceso, la atención, buscando también favorecer un poco la humanización de la atención en el contexto de salud mental. En esta oportunidad estamos capacitando a profesionales y todo el personal en realidad de salud de la comuna. Esta instancia es poder favorecer un conocimiento básico y general respecto de lo que es la salud mental, la importancia que tiene en la atención general de salud en los centros, desde la primera persona que recibe a alguien en la puerta, cuando piden una hora en SOME y cuando vienen aquejados por alguna situación de salud mental que muchas veces desconocemos y que hay muchas personas que sufren al respecto.
0: Este tipo de capacitaciones permite fortalecer las competencias de los equipos de salud y avanzar hacia una atención más cercana a las necesidades de la comunidad.

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Es hora de escuchar la palabra de Dios. Porque si ustedes perdonan a los hombres sus ofensas, también el Padre Celestial les perdonará a ustedes. Pero si ustedes no perdonan a los demás, tampoco el Padre les perdonará a ustedes. Mateo, capítulo 6, versículos 14 y 15.

0: En Chonchi, 35 familias del sector de Quilque recibieron con emoción sus títulos de dominio otorgados por la CONADI. En la oportunidad, el alcalde de Chonchi, Fernando Ayarzún, destacó este importante logro producto del compromiso constante de las autoridades regionales, comunales y territoriales y del equipo municipal de la Oficina de Desarrollo Indígena, que trabajó incansablemente para hacer realidad la seguridad territorial y el reconocimiento ancestral también de estas familias.
1: Muy contento, muy agradecido también por el trabajo y el compromiso desarrollado por la comunidad indígena de Quilque, que ya el día de hoy pueden tener sus 35 títulos de dominio individual para esta comunidad. Por lo tanto, yo creo que es un trabajo de muchos, muchos años que se ve materializado con la entrega de estos 35 títulos de dominio y que sin lugar a dudas permite generar más y mejores oportunidades y certezas, que el lugar que ellos tienen también es individual y donde efectivamente puedan desarrollarse integralmente como familias y como comunidad.
0: Por su parte, el Seremi de Desarrollo Social Carlos Seitz también resaltó este especialmente momento para las familias tras recibir sus títulos de dominio.
2: Y lo decía yo en mis palabras, no solamente es tierra, es patrimonio, es historia, son muchos años que han estado esperando este momento, así que nosotros nos sentimos muy orgullosos de ser partícipes y acompañarlos y de darle la importancia que tiene. Como yo les decía, es patrimonio, es historia, pero también es futuro. Tenemos que seguir trabajando con nuestra comunidades, pueblos originarios, vamos a seguir acompañando a la comunidad de Quilque para poder avanzar en todo el proceso que sigue a futuro. Así que nuestra presencia acá es una señal, pero también es un compromiso de trabajo hacia el futuro.
0: En tanto, Patricio Yaipen, presidente de la comunidad indígena de Quilque, puso en relieve el trabajo colaborativo que permitió alcanzar este anhelado objetivo.
3: Como les digo, es un día emocionante para ellos. Yo creo que es un punto donde culmina una gran etapa, un gran esfuerzo y un gran logro. Y no queda más que agradecer a todas las personas que han estado detrás de este trabajo, agradecer a la mesa territorial, que ha sido fundamental también en este proceso, la señorita Luz, la señorita Andrea, nuestro huerquén Juan Carlos Luna. Yo creo que es fundamental el trabajo que ellos han hecho como mesa territorial, ha sido único. Y pues nada más que felicitar a las familias que hoy reciben su título y que sea un logro para seguir avanzando, seguir creciendo y un punto especial para todo ello.
0: Por último, Carlos Cañón, uno de los socios fundadores de la comunidad indígena de Quilque, señaló que fueron más de 26 años de lucha para vivir este momento.
4: Sí, han sido 26 años que no han sido fáciles. Mucho trabajo, mucha dificultad para llegar a este momento. Hemos trabajado con la comunidad y hemos tenido paciencia a la vez también, pero siempre pensando en que este espacio de territorio nos mejora la calidad de vida. Así que seguiremos trabajando para seguir avanzando en mejorar la calidad de vida de cada uno de nosotros.
0: Cabe señalar que la jornada marcó un hito en la comuna de Chonchi, reafirmando el trabajo colaborativo entre el Estado, el municipio y la mesa territorial de la cuenca del lago Huillinco-Cucao y las comunidades indígenas para dignificar su hábitat y arraigo.

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1: Vamos a dialogar con el señor alcalde, don René Garcés, porque se ha hecho una reunión específicamente con el tema de la Armada y que tiene que ver con el cirujano Videla, que estaba en cuestionamiento algunos, el alcalde de Quemche ha dado a conocer alguna situación específica y usted también como presidente de la Asociación de Municipio Alcalde. Y le saludo cordialmente y cuéntenos cuál fue el tenor de esta reunión.
2: Mira, lo primero que hay que plantear es que aquí no hay un cuestionamiento de la Armada. Eso hay que dejarlo súper claro porque el cirujano Videla es el medio por el cual se moviliza el servicio de salud que tienen los médicos. El cuestionamiento tiene que ver quizás a mejorar lo que es la gestión pensada, pero desde los actores principales, uno el servicio de salud, otro la salud primaria, que vea también que efectivamente este trabajo que hace el cirujano Videla, que son recursos de la Armada y también del servicio de salud en los equipos médicos, cumplan a cabalidad con esta urgente necesidad que tiene la salud en todos lados. Que se encuentre en buenas condiciones los medios, la máquina para los exámenes, para rayos, e incorporar un ecógrafo es también parte de lo que hemos pedido, que como gestión se pueda hacer en un plan que ellos también están elaborando. Ellos están abiertos también y lo ha planteado a poder dejar claro que efectivamente si hay situaciones que mejorar, se tienen que mejorar, pero nunca dejar que este servicio siga funcionando. Porque,
1: o sea, nunca se pensó eso en realidad.
2: No, nunca se ha pensado en aquello. Lo que se plantea quizás es cómo la salud que lleva el cirujano de Videla cumple con los estándares que la gente requiere. La gente que venían también de la salud primaria en el sentido que quieren sentir al cirujano Videla como un real apoyo. Colocamos, por ejemplo, en un año la salud primaria de la comuna hace 6.324 consultas médicas y lo que era el cirujano solamente 293. Entonces, ¿cómo mejoramos esas estadísticas de atención y que efectivamente la Armada como parte operativa que lleva en el barco está totalmente de acuerdo y también a ellos, lógico, les preocupa efectivamente la eficiencia de este barco en el sentido que los costos que significa mover el barco no son y que son aportados más de un 50% por la Armada? Entonces, acá nos hemos sentado a conversar, hemos puesto un diagnóstico que realmente tiene similitudes con Quemche y con Quellón y con Quinchao, en el sentido de que cómo logramos que esto vaya y ahí le producimos algo que lo tomaron de muy buena manera, es que el cirujano en alguna vez del mes que le corresponde a una comuna pueda generar también un operativo. Entonces, y operativo es cómo el servicio nos incorpora un geriatra, un experto en adultos o algún otro especialista para la ronda. Y eso sería ideal porque permitiría también avanzar en lista de espera, podría avanzar en que la gente cuente con un especialista que el mismo cirujano lo pueda incorporar. Y eso sería fabuloso para nosotros, sabiendo que todos los especialistas y la gran déficit que tenemos en la provincia, en la región, hace que efectivamente las listas de espera, que nunca se van a acabar, sigan siendo complejas.
1: Pero usted ha señalado de que ellos sí se han comprometido.
2: Sí, ellos tienen toda la mejor voluntad, por eso llegaron acá a la comuna de Quinchao, por eso vinieron a conversar con mucho respeto ellos y nosotros, y aquí con la salud primaria también, cómo nosotros avanzamos, Enrique, en mejorar algo que tenemos hoy día. Entonces, cómo logramos que la salud, y si han tenido problemas, le contábamos que en la prensa en su momento salió también alguna situación particular con algún profesional, eso no puede suceder. Es decir, eso no puede ser, pero no es responsabilidad del cirujano Videla, es responsabilidad de aquellos que valían a personas que no están cumpliendo la función y que ponen un manto de duda sobre la labor que realiza el cirujano. Eso no puede ser. Y ahí la petición que le vamos a hacer al cirujano es que cada cierto tiempo los equipos de trabajo se puedan ir rotando, se puedan ir cambiando y podemos ver a otras. Y los que no funcionan, lógico que no deberían subirse al barco. Así de claro.
1: Alcalde René Garcés, muchas gracias.
2: Gracias a ti.
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0: En la provincia de Chiloé se han presentado 7 casos de establecimientos educacionales con prohibición de funcionamiento por insalubridad ante la presencia de fecas de roedores y rebalse de alcantarillado en lo que va de este año 2026, de acuerdo a antecedentes proporcionados por la Seremía de Salud Los Lagos. Uno de los más recientes correspondería a la Escuela Teresa de los Andes de Castro, la que sufrió el cierre perimetral y suspensión de clases desde el pasado miércoles 3, debido principalmente a una situación de obstrucción detectada en el sistema de alcantarillado. De hecho, en un comunicado, la dirección de la Escuela Teresa de los Andes indicó que esta medida de suspensión se va a mantener hasta que las condiciones se encuentren completamente normalizadas y que cualquier actualización respecto a la reanudación de las actividades será comunicada oportunamente a través de los canales oficiales del establecimiento. La Seremi de Salud, Evelyn Bintrup, señaló que la fiscalización es parte de un plan anual permanente basado en el Decreto Supremo número 289.
1: Reiteramos el llamado a todos los sostenedores de establecimientos educacionales a adoptar todas las medidas preventivas orientadas al control de roedores y al resguardo sanitario de los recintos, como la desratización periódicamente, retiro de escombros, el adecuado manejo de residuo domiciliario y bodegas de alimentos, además de mantener los alrededores de los establecimientos libres de maleza. Como autoridad

0: deficientes para verificar el riesgo para la salud de las personas.
1: También se informó por parte de la autoridad sanitaria que en Dalcahue está la escuela rural de Culdeo con problemas de alcantarillado y de agua. Por su parte, en la comuna de Chonchi, en la escuela rural de Vilupuyi, se presentan dificultades con el rebalse de los servicios higiénicos y lo ya informado que afecta a la escuela Teresa de los Andes de Castro, que presenta inconvenientes con el rebalse del sistema de alcantarillado.

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4: Palabra de Dios ilumina nuestro caminar. Pidan y se les dará. Busquen y hallarán. Llamen y se les abrirá la puerta. Porque el que pide recibe, el que busca encuentra, y se abrirá la puerta al que llama. Mateo capítulo 7, versículos 7 y 8.

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1: Me salta el alma de Dios.
2: En el nombre del Padre, del Hijo y del Espíritu Santo. El ángel del Señor anunció a María.
3: Y concibió el Espíritu Santo.
2: Dios te salve María, llena eres de gracia, el Señor es contigo. Bendita eres entre todas las mujeres, y bendito es el fruto de tu vientre, Jesús.
3: Santa María, Madre de Dios, ruega por nosotros pecadores, ahora y en la hora de nuestra muerte. Amén.
2: He aquí la esclava del Señor.
3: Hágase en mí según tu palabra.
2: Dios te salve, María. Llena eres de gracia, el Señor es contigo. Bendita eres entre todas las mujeres, y bendito es el fruto de tu vientre, Jesús.
3: Santa María, Madre de Dios, ruega por nosotros pecadores, ahora y en la hora de nuestra muerte. Amén.
2: Y el Verbo se hizo carne.
3: Y habitó entre nosotros.
2: Dios te salve, María. Llena eres de gracia, el Señor es contigo. Bendita eres entre todas las mujeres, y bendito es el fruto de tu vientre, Jesús.
3: Santa María, Madre de Dios, ruega por nosotros pecadores, ahora y en la hora de nuestra muerte. Amén.
2: Ruega por nosotros, Santa Madre de Dios,
3: para que seamos dignos de las promesas de Cristo.
2: Oremos. Te suplicamos, Señor, que derrames tu gracia en nuestros corazones para los que, habiendo conocido por el anuncio del ángel el misterio de la encarnación de tu Hijo Jesucristo, por los méritos de su pasión y de su muerte en cruz, alcancemos la gloria de la resurrección. Por Jesucristo nuestro Señor.
3: Amén.
2: El Señor esté con ustedes.
3: Y con su espíritu.
2: Venga a ustedes la gracia del Padre, cuya palabra eterna descendió al seno de la Virgen María para hacerse salvador del género humano.
3: Amén.
2: Permanezcan ustedes la paz de Cristo, cuya venida esperó con gozo la Santísima Virgen, hija de Sion.
3: Amén.
2: La luz del Espíritu Santo los ilumine, para que vigilantes en la oración y alegres en la alabanza, esperen la segunda venida de Cristo.
3: Amén.
2: Y la bendición de Dios Todopoderoso, del Padre, del Hijo y del Espíritu Santo, descienda sobre ustedes y los acompañe para siempre.
3: Amén.

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0: dice Jesús: Yo soy la resurrección y la vida. El que cree en mí, aunque muera, vivirá.
1: Queridos hermanos y hermanas, un saludo fraternal desde Radio Estrella del Mar. Les habla el Padre José Andrade. Con la actitud de escucha, vamos a meditar sobre el Evangelio que hoy nos presenta la liturgia de la Iglesia en este día martes 9 de julio, celebrando los santos Primo y Feliciano, ambos mártires. Antes de compartir el Santo Evangelio, le hago una breve reseña sobre estos dos santos que hoy día estamos recordando, santos Primo y Feliciano. Eran dos hermanos que juntos fueron martirizados por su fe. Padecieron el martirio el 9 de junio del año 286 por orden del emperador Diocleciano. Cuenta la tradición que fueron arrojados a las fieras del anfiteatro romano y que, con sorpresa de todos, al soltar los leones hambrientos, estos no le hicieron ningún daño, sino que les lamieron los pies. Entonces, irritado el emperador, mandó que fueran decapitados. Pronto la devoción de estos dos hermanos, Primo y Feliciano, se extendió por toda Europa, donde hay un sinnúmero de capillas dedicadas a ellos. Hasta aquí esta breve reseña sobre estos dos santos hermanos, llamado uno Primo y el otro Feliciano, que fueron precisamente martirizados por su fe en Cristo Jesús. Ellos nos dan ejemplo de cómo tenemos que vivir la vida todos nosotros, siempre en la actitud de una total entrega al Evangelio, al anuncio gozoso del Señor resucitado. Que el Señor esté con todos ustedes y con tu espíritu. Proclamación del Santo Evangelio de nuestro Señor Jesucristo según San Mateo. Gloria a ti, Señor. Jesús dijo a sus discípulos: Ustedes son la sal de la tierra. Pero si la sal pierde su sabor, ¿con qué se le volverá a salar? Ya no sirve para nada, sino para ser tirada y pisada por los hombres. Ustedes son la luz del mundo. No se puede ocultar una ciudad situada en la cima de una montaña. Y no se enciende una lámpara para meterla debajo de un cajón, sino que se la pone sobre el candelero para que ilumine a todos los que están en la casa. Así debe brillar ante los ojos de los hombres la luz que hay en ustedes, a fin de que ellos vean sus buenas obras y glorifiquen a su Padre que está en el cielo. Palabra del Señor. Gloria a ti, Señor Jesús. Fíjense este Evangelio, la invitación que nos pone el Señor, el desafío que nos pone el Señor a cada uno de nosotros, hacer luz en medio de tantas tinieblas. Y somos luz viviendo el Evangelio de Jesús. Nos invita y nos llama también a ser sal en la tierra, a darle sabor a las cosas, a vivir el Evangelio en la vida diaria, poniéndolo y haciéndolo realidad en las buenas obras, para transformar este mundo tan desabrido, para transformarlo desde el Evangelio del Señor. Por consiguiente, todo cristiano católico, seguidor de Jesús, está llamado a vivir en este horizonte, ser sal y ser luz. Y esto significa que tenemos que ser agentes transformadores para hacer realidad el reino de Dios en medio de este mundo hoy tan necesitado precisamente de Dios. Tenemos que ser sal y luz, siendo mensajeros de esta buena noticia, rodeados hoy día de tanta mala noticia, llevando la buena noticia de lo que es el Evangelio, que ha de ser causa de alegría, de gozo, de transformación, de renovación. Ser sal y ser luz. Esa es nuestra misión hoy en el mundo, y eso es lo que el Señor nos ha encomendado a cada uno de nosotros desde las distintas realidades donde nos toca desenvolvernos en el día a día. Que seamos luz y no tinieblas. Que seamos sal, dándole la vida, sabor del Evangelio de Jesús. No viviendo de manera desabrida, sino que anunciando el Evangelio con alegría, con gozo, con esperanza, para fortalecer a otros en el caminar de la fe. Que nuestra Madre Celestial nos ayude en este caminar. A ella le decimos, Dios te salve María, llena eres de gracia, el Señor es contigo. Bendita eres entre todas las mujeres y bendito sea el fruto de tu vientre, Jesús. Santa María, Madre de Dios, ruega por nosotros pecadores, ahora y en la hora de nuestra muerte. Amén.
0: Dice Jesús, yo soy la resurrección y la vida, el que cree en mí, aunque muera, vivirá.

Señor, tú me conoces. Tú conoces mi vida. Tú sabes que no merezco

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1: Cuando quieras orar, entra en tu cuarto. Cierra la puerta. Tu padre, que está en lo secreto, te espera.

0: al Hijo y al Espíritu Santo.
1: Como era en principio, ahora y siempre, por los siglos de los siglos. Amén. Oh Jesús mío, perdona nuestros pecados y líbranos del fuego del infierno. Lleva todas las almas al cielo, especialmente las más necesitadas de tu misericordia. Amén.
0: Cuarto misterio doloroso. Jesús carga con la cruz. Tomaron a Jesús y él, cargando con la cruz, salió hacia el lugar llamado Calvario, en hebreo Gólgota.
1: Padre nuestro que estás en el cielo, santificado sea tu nombre, venga a nosotros tu reino, hágase tu voluntad en la tierra como en el cielo.
0: Danos hoy nuestro pan de cada día, perdona nuestras ofensas como también nosotros perdonamos a los que nos ofenden. No nos dejes caer en la tentación y líbranos del mal. Amén.
1: Dios te salve María, llena eres de gracia, el Señor es contigo. Bendita tú eres entre todas las mujeres y bendito es el fruto de tu vientre Jesús.
0: Santa María, Madre de Dios, ruega por nosotros pecadores, ahora y en la hora de nuestra muerte. Amén.
1: Dios te salve María, llena eres de gracia, el Señor es contigo, bendita tú eres entre todas las mujeres, y bendito es el fruto de tu vientre, Jesús.
0: Santa María, Madre de Dios, ruega por nosotros pecadores, ahora y en la hora de nuestra muerte. Amén.
1: Dios te salve María, llena eres de gracia, el Señor es contigo, bendita tú eres entre todas las mujeres, y bendito es el fruto de tu vientre, Jesús.
0: Santa María, Madre de Dios, ruega por nosotros pecadores, ahora y en la hora de nuestra muerte. Amén.
1: Dios te salve María, llena eres de gracia, el Señor es contigo, bendita tú eres entre todas las mujeres, y bendito es el fruto de tu vientre, Jesús.
0: Santa María, Madre de Dios, ruega por nosotros pecadores, ahora y en la hora de nuestra muerte. Amén.
1: Dios te salve María, llena eres de gracia, el Señor es contigo, bendita tú eres entre todas las mujeres, y bendito es el fruto de tu vientre Jesús.
0: Santa María, Madre de Dios, ruega por nosotros pecadores, ahora y en la hora de nuestra muerte. Amén.
1: Dios te salve María, llena eres de gracia, el Señor es contigo, bendita tú eres entre todas las mujeres, y bendito es el fruto de tu vientre, Jesús.
0: Santa María, Madre de Dios, ruega por nosotros pecadores, ahora y en la hora de nuestra muerte. Amén.
1: Dios te salve María, llena eres de gracia, el Señor es contigo, bendita tú eres entre todas las mujeres, y bendito es el fruto de tu vientre, Jesús.
0: Santa María, Madre de Dios, ruega por nosotros pecadores, ahora y en la hora de nuestra muerte. Amén.
1: Dios te salve.

0: entre Jesús.
1: Santa María, Madre de Dios, ruega por nosotros pecadores, ahora y en la hora de nuestra muerte. Amén.
0: Dios te salve María, llena eres de gracia, el Señor es contigo, bendita tú eres entre todas las mujeres, y bendito es el fruto de tu vientre, Jesús.
1: Santa María, Madre de Dios, ruega por nosotros pecadores, ahora y en la hora de nuestra muerte. Amén.
0: Dios te salve María, llena eres de gracia, el Señor es contigo, bendita tú eres entre todas las mujeres, y bendito es el fruto de tu vientre, Jesús.
1: Santa María, Madre de Dios, ruega por nosotros pecadores, ahora y en la hora de nuestra muerte. Amén.
0: Gloria al Padre, al Hijo y al Espíritu Santo.
1: Como era en el principio, ahora y siempre, por los siglos de los siglos. Amén.
0: Oh Jesús mío, perdona nuestros pecados y líbranos del fuego del infierno. Lleva todas las almas al cielo.

0: misterio doloroso. Jesús muere en la cruz. Hacia el mediodía se ocultó el sol y todo el país quedó en tinieblas hasta las 3 de la tarde. En ese momento, las cortinas del templo se rasgó por la mitad y Jesús gritó muy fuerte: Padre, en tus manos encomiendo mi espíritu. Y dicho estas palabras, expiró. Padre nuestro que estás en el cielo, santificado sea tu nombre. Venga a nosotros tu reino, hágase tu voluntad en la tierra como en el cielo.
1: Danos hoy nuestro pan de cada día, perdona nuestras ofensas, como también nosotros perdonamos a los que nos ofenden. No nos dejes caer en la tentación y líbranos del mal. Amén.
0: Dios te salve María, llena eres de gracia, el Señor es contigo. Bendita tú eres entre todas las mujeres y bendito es el fruto de tu vientre Jesús.
1: Santa María, Madre de Dios, ruega por nosotros pecadores, ahora y en la hora de nuestra muerte. Amén.
0: Dios te salve María, llena eres de gracia, el Señor es contigo. Bendita tú eres entre todas las mujeres y bendito es el fruto de tu vientre Jesús.
1: Santa María, Madre de Dios, ruega por nosotros pecadores, ahora y en la hora de nuestra muerte. Amén.
0: Dios te salve María, llena eres de gracia, el Señor es contigo. Bendita tú eres entre todas las mujeres y bendito es el fruto de tu vientre Jesús.
1: Santa María, Madre de Dios, ruega por nosotros pecadores, ahora y en la hora de nuestra muerte. Amén.
0: Dios te salve María, llena eres de gracia, el Señor es contigo. Bendita tú eres entre todas las mujeres y bendito es el fruto de tu vientre, Jesús.
1: Santa María, Madre de Dios, ruega por nosotros pecadores, ahora y en la hora de nuestra muerte. Amén.
0: Dios te salve María, llena eres de gracia, el Señor es contigo. Bendita tú eres entre todas las mujeres y bendito es el fruto de tu vientre, Jesús.
1: Santa María, Madre de Dios, ruega por nosotros pecadores, ahora y en la hora de nuestra muerte. Amén.
0: Dios te salve María, llena eres

0: muerte. Amén.
1: Dios te salve María, llena eres de gracia, el Señor es contigo, bendita tú eres entre todas las mujeres y bendito es el fruto de tu vientre, Jesús.
0: Santa María, Madre de Dios, ruega por nosotros pecadores, ahora y en la hora de nuestra muerte. Amén.
1: Dios te salve María, llena eres de gracia, el Señor es contigo, bendita tú eres entre todas las mujeres y bendito es el fruto de tu vientre, Jesús.
0: Santa María, Madre de Dios, ruega por nosotros pecadores, ahora y en la hora de nuestra muerte. Amén.
1: Dios te salve María, llena eres de gracia, el Señor es contigo, bendita tú eres entre todas las mujeres y bendito es el fruto de tu vientre, Jesús.
0: Santa María, Madre de Dios, ruega por nosotros pecadores, ahora y en la hora de nuestra muerte. Amén.
1: Gloria al Padre, al Hijo y al Espíritu Santo.
0: Como era en el principio, ahora y siempre, por los siglos de los siglos. Amén. Oh Jesús mío, perdona nuestros pecados y líbranos del fuego del infierno. Lleva todas las almas al cielo.

0: esperanza nuestra. Dios te salve, a ti clamamos los desterrados hijos de Eva, a ti suspiramos gimiendo y llorando en este valle de lágrimas. Ea pues, Señora, abogada nuestra, vuelve a nosotros en tus ojos misericordiosos, y después de este destierro, muéstranos a Jesús, fruto bendito de tu vientre, oh clemente, oh piadosa, oh dulce Virgen María. Ruega por nosotros, Santa Madre de Dios, para que seamos dignos de alcanzar las promesas y gracias de nuestro Señor Jesucristo. Amén.
1: Ave María Purísima,
0: sin pecado concebida.
1: San José y todos los santos,
0: rueguen por nosotros.

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1: Mundial de la Iglesia de Yequinchao, y que es la iglesia más grande de Chile. Nosotros, no hace muchos años que está el, hoy día la luz, la iluminación que está en este momento presente. Antes esto era una iglesia solamente iluminada con velas. Entonces tú te imaginarás el tremendo impacto que este proyecto tiene hoy día, porque pasamos de las velas a unas ampolletas muy, muy pequeñas, con muy poca iluminación. Nosotros que hacemos un encuentro en las noches de agosto, imagínate, esto no es tanta la luz que hay en este momento. Y para nosotros que Saesa traiga este proyecto acá es maravilloso, porque una, mejora la seguridad. Nosotros, estas instalaciones deben ser muy precarias, entonces mejora la seguridad del templo, nos da más dignidad también para poder llegar a nuestra casa, que es acá, nos ayuda, es tremendamente importante dentro de la comunidad de que hayan estas mejoras, porque eso significa que vamos avanzando.
2: Estamos muy orgullosos de dar inicio a este proyecto, que mejorará la seguridad de un espacio patrimonial tan relevante como su iglesia, reconocida como Patrimonio de la Humanidad. Este compromiso lo asumimos en julio del año pasado, durante la entrega de los trabajos de normalización en la iglesia de Vilipú. Y hoy se hace realidad

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1: Último bloque de informaciones en Alternativa Noticiosa. El Ministerio de Obras Públicas está informando a los usuarios que desde este próximo jueves 11 de junio habrá nuevamente cierres parciales programados en la rampa conocida como Chacao Bypass. Esto es debido a obras de conservación ejecutadas por la Dirección de Obras Portuarias y que corresponden puntualmente a limpieza de estructura, hincado de tabletacas y relleno de hormigón fluido. Las restricciones operacionales se concentrarán únicamente durante periodos de baja marea extrema, manteniéndose la conectividad operativa durante la mayor parte del tiempo mediante la rampa principal de Chacao. La obra considera una inversión de 795 millones de pesos, con término proyectado para el 25 de septiembre de 2026. Para reducir los impactos de los desplazamientos, el MOB mantiene coordinación permanente junto a Enformont, la Armada y las propias navieras. En las plataformas digitales del MOB Los Lagos se puede revisar en detalle la información respecto de las fechas y horarios en que se verá reducida la operatividad de los transbordadores por estos trabajos que se realizarán en la rampa Bypass Chacao. Y las obras de mejoramiento y ampliación del aeródromo de Mocopulli fueron postergadas y podrían iniciarse recién en el año 2030, según un informe entregado por la Dirección de Concesiones del Ministerio de Obras Públicas. Esta determinación ha causado enojo y preocupación en la provincia de Chiloé, la que se expresó con fuerza en la reciente asamblea plenaria del CORE, que tuvo lugar en Castro y donde el presidente de la comisión, Chiloé, Nelson Águila, apuntó a que no se entiende este enorme aplazamiento de 6 años para la necesaria modernización del terminal aéreo de Chiloé, lo que es inexplicable puesto que su construcción tomó solo 2 años y concluyó en 2012. El personero recalcó que el mejoramiento del aeródromo de Mocopulli es muy importante para los habitantes de Chiloé, porque de lo contrario deben viajar a Puerto Montt para tomar un avión, aumentando las estadísticas del aeropuerto El Tepual y no en Chiloé, donde además se carece de vuelos diarios.
2: Con respecto al aeródromo de Mocopulli, señala que en caso de que esta obra, estoy leyendo el textual de la Dirección de Concesiones, en caso de que se lograra realizar el llamado a licitación este año, el cronograma incluye el proceso de licitación que considera un plazo estimado de 8 meses más 4 meses para adjudicar. Una vez adjudicado, se considerarán 30 meses para el desarrollo y aprobación del proyecto de ingeniería de detalle, por lo que la construcción debería comenzar a mediados del año 2030. Las obras debiesen finalizar el 2032, o sea, para arreglar un aeropuerto se necesitan 6 años y para construirlo se necesitaron 2. Me deja preocupado los plazos que da concesiones y que esto se venía anunciando del gobierno anterior, ¿cierto? Que se iba a llamar a licitación, no se licitó y ahora dice que se va a licitar y la ingeniería no está lista y hay que hacerla. Y en el fondo era instalar una manga y la ampliación del espacio donde están cuando vamos a tomar el avión y apretujado ahí esperando el avión, y para eso necesitan 6 años. No sé si qué complejidad

0: la obra.
1: Frente a esta inquietud, el gobernador regional Alejandro Santana sugirió enviar un oficio a la Dirección de Concesiones del Ministerio de Obras Públicas para solicitar mayor certeza con respecto al desarrollo y ejecución de dichas obras. Vamos con más información ahora en el contacto con Enrique Barría.
2: Más conectividad y mejores espacios para nuestra comuna de Castro. Se ejecutó el proyecto Construcción y Reposición de Garitas Urbanas y Rurales, una iniciativa financiada a través del Programa de Mejoramiento Urbano PMU, que considera una inversión de más de 168 millones de pesos para mejorar la infraestructura destinada a los usuarios de transporte público. Se van a construir y repondrán 38 garitas peatonales en Castro en distintos sectores urbanos y rurales de la comuna, beneficiando a vecinos, estudiantes, adultos mayores y usuarios del transporte público. En estas nuevas estructuras se entregará mayor protección frente a las condiciones climáticas, más seguridad, accesibilidad y comodidad, fortaleciendo además la conectividad y la calidad de vida de nuestras comunidades. Francisco Aguilar, técnico de Seclan, también señaló lo siguiente.
3: Son bastante garitas en todo el sector rural y también, el sector urbano. En general son proyectos de reposición de garitas en mal estado, otras que han sido afectadas por eventos, accidentes, etcétera, etcétera. Y también algunas contemplan garitas nuevas con bahías de acercamiento para los buses. Sí, bueno, estamos viendo la necesidad específica. Obviamente algunas requieren de reposición, otras solamente de mantención y mejoramiento. No todas requieren de una reposición, así que obviamente el trabajo en terreno es fundamental para poder determinar bien una evaluación técnica de la necesidad real de las solicitudes de cada uno de los vecinos.
2: Pedro Uribe, dirigente del sector de TEI, señaló la importancia de tener estas garitas en Castro.
4: Sí, no sé, harto importante el tema de las garitas, porque hay hartas garitas, están desmolitas y otras garitas bolitistas, así que por eso vamos a hacer el calentro.
2: Entre los sectores beneficiados se encuentran Villa El Mirador, Yauyao, Pastagüé, San Pedro, Quilquico, Nercón, Yecaldat, Yutuy, Lingue y otros puntos de la comuna.
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1: En Castro, un incendio destruyó gran parte de la sede de la Asociación de Árbitros de Fútbol, aledaña al Estadio Municipal. Cuestionan evidente retraso la asignación de fondos desde el gobierno regional para ejecutar el programa de control del bisón, mientras crece la inquietud de las familias agricultoras de Chiloé por estos ataques. Ministerio de Obras Públicas comunicó calendario de realización de obras de reparación y mejoramiento en la rampa Bypass Chacao durante el mes de junio, por lo que se presentarán variaciones en el flujo de transbordadores. Ponemos punto final a la presente entrega de informaciones en Alternativa Noticiosa en Radio Estrella del Mar, agradeciendo como siempre su sintonía. La invitación queda hecha para que siga junto a nosotros. John Márquez en la puesta al aire de este espacio, César Cárdenas en la lectura de noticias, Claudio Velázquez, Álvaro Matamala, Enrique Barría, Joan Ortega y Agustín Gorni en nuestro departamento de prensa por su atención. Muchas gracias. Hasta una próxima.
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7: Es la 1:00 p.m. y 30 minutos.
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0: Vamos, José María.
1: Bueno, hagámosle unos valsecitos para que baile la gente igual.
0: Baile el público, sí, ahí.
1: Ya, vámonos.
0: Ya, chiquillo.

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2: Pues si ustedes, que son malos, saben dar cosas buenas a sus hijos, ¿con cuánta mayor razón el Padre de ustedes, que está en el cielo, dará cosas buenas a los que se las pidan? Mateo capítulo 7, versículo 11.

Reflexión del 9 de junio. Vivir en el presente. Primero que todo, tratemos de vivir en el presente para permanecer sobrios. Esto funciona maravillosamente. Una vez que la idea se ha convertido en parte vital de nuestra manera de pensar, vemos que la vida en segmentos de 24 horas es también una forma efectiva y satisfactoria para mejorar muchos otros asuntos. Viviendo sobrio, página 23. Un día a la vez, dichos como este y otros pueden parecer ridículos a un recién llegado. Las contraseñas de la comunidad de Alcohólicos Anónimos pueden ser líneas salvavidas en momentos de tensión. Cada día puede ser como un botón de rosa abriéndose de acuerdo al plan de un poder superior a mí mismo. Mi programa debe de ser plantado en el sitio apropiado, así como habrá de cuidarlo, alimentarlo y protegerlo de las enfermedades. El cultivo requerirá que sea paciente y que tenga una cuenta que algunas flores serán más perfectas que otras. En cada etapa de apertura de los pétalos puede brindar encanto y admiración. Si yo no interfiero ni dejo que mis esperanzas sobrepasen mi aceptación, y esto trae serenidad. Pensamiento. Al seguir bebiendo, llegamos al fondo. No todos nos arruinamos económicamente, aunque a muchos sí les sucedió. Pero todos estábamos en bancarrota espiritual. Teníamos una enfermedad del alma, una repulsión contra nosotros mismos y contra nuestra manera de vivir. La vida había llegado a ser imposible para nosotros. Teníamos que acabar con todo o bien buscar alguna solución. ¿Estoy satisfecho de haber buscado una solución? Meditación del 9 de junio. La fe no significa ver, sino creer. Me encuentro en una caja de tiempo y espacio y no puedo ver ni en la eternidad ni la inmensidad. Pero Dios no se halla dentro de esta caja. Es ilimitado y eterno. No puede ser abarcado totalmente por nuestras mentes finitas. Pero tenemos que tratar de establecer una unión entre nuestros propósitos y los propósitos de Dios. Al tratar de fundir nuestros pensamientos con los pensamientos de Dios, se realiza una unidad de propósito. Esta unidad de propósito nos coloca en armonía con Dios y con nuestros semejantes. El mal proviene del hecho de que no estamos en armonía con Dios, y el bien llega cuando sí existe tal armonía.

Ruego poder estar en armonía con Dios. Pido poder estar en el curso de la bondad del universo.

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1: Entren por la puerta angosta, porque ancha es la puerta y espacioso el camino que conduce a la ruina, y son muchos los que pasan por él. Pero qué angosta es la puerta y qué escabroso el camino que conduce a la salvación, y qué pocos son los que lo encuentran. Mateo, capítulo 7, versículos 13 y 14.

0: En Chonchi, 35 familias del sector de Quilque recibieron con emoción sus títulos de dominio otorgados por la CONADI. En la oportunidad, el alcalde de Chonchi, Fernando Ayarzún, destacó este importante logro producto del compromiso constante de las autoridades regionales, comunales y territoriales y del equipo municipal de la Oficina de Desarrollo Indígena, que trabajó incansablemente para hacer realidad la seguridad territorial y el reconocimiento ancestral también de estas familias.
1: Muy contento, muy agradecido también por el trabajo y el compromiso desarrollado por la comunidad indígena de Quilque, que ya el día de hoy pueden tener sus 35 títulos de dominio individual para esta comunidad. Por lo tanto, yo creo que es un trabajo de muchos, muchos años que se ve materializado con la entrega de estos 35 títulos de dominio y que sin lugar a dudas permite generar más y mejores oportunidades y certezas, que el lugar que ellos tienen también es individual y donde efectivamente puedan desarrollarse integralmente como familias y como comunidad.
0: Por su parte, el Seremi de Desarrollo Social Carlos Seitz también resaltó este especialmente momento para las familias tras recibir sus títulos de dominio.
2: Y lo decía yo en mis palabras, no solamente es tierra, es patrimonio, es historia, son muchos años que han estado esperando este momento, así que nosotros nos sentimos muy orgullosos de ser partícipes y de acompañarlos y de darle la importancia que tiene. Como yo les decía, es patrimonio, es historia, pero también es futuro. Tenemos que seguir trabajando con nuestra comunidades, pueblos originarios, vamos a seguir acompañando a la comunidad de Quilque para poder avanzar en todo el proceso que sigue a futuro. Así que nuestra presencia acá es una señal, pero también es un compromiso de trabajo hacia el futuro.
0: En tanto, Patricio Yaipen, presidente de la comunidad indígena de Quilque, puso en relieve el trabajo colaborativo que permitió alcanzar este anhelado objetivo.
3: Como les digo, es un día emocionante para ellos. Yo creo que es un punto donde culmina una gran etapa, un gran esfuerzo y un gran logro. Y no queda más que agradecer a todas las personas que han estado detrás de este trabajo, agradecer a la mesa territorial que ha sido fundamental también en este proceso, la señorita Luz, la señorita Andrea, nuestro huerquén Juan Carlos Luna. Yo creo que es fundamental el trabajo que ellos han hecho como mesa territorial, ha sido único. Y pues nada más que felicitar a las familias que hoy reciben su título y que sea un logro para seguir avanzando, seguir creciendo y un punto especial para todo ello.
0: Por último, Carlos Cañón, uno de los socios fundadores de la comunidad indígena de Quilque, señaló que fueron más de 26 años de lucha para vivir este momento.
4: Sí, han sido 26 años que no han sido fáciles. Mucho trabajo, mucha dificultad para llegar a este momento. Hemos trabajado con la comunidad y hemos tenido paciencia a la vez también, pero siempre pensando en que este espacio de territorio nos mejora la calidad de vida. Así que seguiremos trabajando para seguir avanzando en mejorar la calidad de vida de cada uno de nosotros.
0: Cabe señalar que la jornada marcó un hito en la comuna de Chonchi, reafirmando el trabajo colaborativo entre el Estado, el municipio y la mesa territorial de la cuenca del lago Huillinco-Cucao y las comunidades indígenas para dignificar su hábitat y arraigo.

0: Aprender a actuar durante los primeros minutos de una emergencia puede salvar vidas. Con esa convicción, el Servicio de Atención Médico de Urgencia Chiloé continúa impulsando instancias de formación en soporte vital básico y uso de desfibrilador externo automático. La iniciativa forma parte del programa de capacitación permanente que desarrolla el SAMU Chiloé para fortalecer las competencias de los equipos de salud y promover una respuesta oportuna, segura y efectiva frente a emergencias que puedan comprometer la vida de las personas. Durante la jornada, los participantes recibieron formación teórica y práctica sobre reconocimiento precoz del paro cardiorrespiratorio, activación de la cadena de supervivencia, ejecución de maniobras de reanimación, utilización correcta del desfibrilador. Al respecto, el jefe del SAMU Chiloé, Sebastián Schmoll, destacó que la capacitación continua constituye un pilar fundamental para fortalecer las respuestas.
1: El SAMU Chiloé continúa fortaleciendo la capacitación en la comunidad y los equipos de salud. En esta oportunidad realizamos una jornada de formación en soporte vital básico y uso de desfibrilador externo automático dirigida esencialmente a los funcionarios del Servicio de Salud Chiloé, entendiendo que no solamente el funcionario que realiza funciones de carácter clínico tiene que estar capacitado, sino que también el personal que trabaja en la dirección del servicio realizando funciones administrativas, porque sabemos que tenemos un rol importante en la comunidad y una responsabilidad social también importante por el solo hecho de trabajar en el servicio de salud. La actividad nos permitió reforzar conocimientos sobre reanimación cardiopulmonar, reconocimiento del paro cardiorrespiratorio y también el uso adecuado de los desfibriladores, que es la herramienta fundamental para actuar durante los primeros minutos de una emergencia. Desde SAMU Chiloé destacamos que estas capacitaciones forman parte de un programa permanente que vamos a seguir desarrollando durante el año y aprovecho la instancia para poder invitar a toda la comunidad, establecimientos educacionales, juntas de vecinos, organizaciones comunitarias que nos soliciten este tipo de instancias formativas porque sabemos la importancia que tienen los primeros respondedores al momento de enfrentarse a una urgencia o emergencia médica. Asimismo, también quiero agradecer el compromiso y el profesionalismo de los funcionarios del SAMU que constantemente están apoyando en estas instancias como facilitadores y en esta oportunidad en particular a los funcionarios Carlos Concha y Yerko Caipillán, quienes fueron los que participaron como instructores de esta primera jornada, contribuyendo lógicamente al fortalecimiento de las capacidades de respuesta de todos los asistentes.
0: Cabe destacar que la actividad se enmarca en una estrategia de formación continua que durante el año seguirá beneficiando tanto a funcionarios de la red asistencial como a organizaciones sociales de la provincia, reafirmando el compromiso del SAMU Chiloé con la educación en salud, la prevención y la preparación ante emergencias.

0: escuchemos la palabra de Dios. No endurezcamos nuestro corazón.
1: No juzguen a los demás y no serán juzgados ustedes. Mateo, capítulo 7, versículo 1.

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0: Campamento Nacional de Ciencia, Tecnología y Robótica reunió a 23 equipos desde Arica a Coyhaique. Talleres de diseño, impresión 3D, robótica e inteligencia artificial se impartieron en esta actividad realizada en la Escuela San Carlos de Chonchi, con un torneo donde se pusieron en práctica sus conocimientos tras participar en talleres y actividades orientadas a la experimentación y la innovación. Los equipos de estudiantes finalizaron su participación en el Campamento Nacional de Ciencia, Tecnología y Robótica realizado del 5 al 8 de junio en la Escuela San Carlos de Chonchi. La actividad marcada en el desarrollo de la Liga Robótica 2026, que se lleva a cabo en todo Chile, persigue, entre otros objetivos, que los equipos puedan competir con los principales campeonatos de robótica escolar en el país. Paulina Alvarado, directora de la Escuela San Carlos, señaló lo siguiente.
1: Estamos muy, muy contentos por el resultado de lo que ha sido este Campamento Nacional de Ciencia y Tecnología. Ha sido 3 días llenos de actividades. Hemos visto que los niños provenientes de distintas partes de nuestro país han aprendido mucho, han participado con mucho entusiasmo de las distintas actividades que han estado programadas y todo ha salido acorde a lo planificado. Así.
0: Pablo Baeza, director ejecutivo de SLEP, indicó lo siguiente.
2: Desde el primer año que llegamos nos dimos cuenta la importancia que los estudiantes le daban a la robótica en sus preferencias. Por eso que por primera vez se realiza este campamento acá en Chiloé, hace que no solamente nuestros estudiantes desarrollen sus talentos, sino que también nuestros docentes puedan compartir experiencias exitosas que tienen en el territorio acá en Chiloé, pero también fuera de las fronteras de la isla. Cuando queremos que nuestros estudiantes aprendan, también tiene que ser de una forma nueva, innovadora y que genere aprendizajes que sean permanentes. Así que feliz por esta experiencia.
0: Ricardo Basolto, coordinador de la Liga Robótica Precisión, dijo lo siguiente.
3: La importancia de este tipo de torneo es democratizar lo que es la ciencia y tecnología en Chile, tratar de hacer la mayor parte posible, llevarlo a distintos lugares, regiones y abrir todo esto a todos los colegios de Chile, independiente de cuál segmento pertenezcan. Son eventos abiertos, gratuitos, y la importancia de hacerlo acá en Chiloé es venir acá a esta región a tratar de promover la ciencia y la tecnología, la participación en este tipo de eventos, que trasciendan más allá de los colegios, sino que sea un evento más nacional. Conversen, generen grupos afines con otros profesores que hacen robótica. Acá hay profesores de Arica, de Calama, Antofagasta, de distintas regiones que tienen mucha experiencia.
0: Los alumnos también estuvieron presentes en esta oportunidad.
4: Me ha parecido una muy buena experiencia, muy interesante y también divertido. Nunca he visitado el sur de Chile, entonces creo que es una experiencia muy interesante. También el aprendizaje es muy bueno, ya que a varias personas les puedes enseñar cosas como la robótica, que a programar en Arduino, incluso programación en Python.
5: A mí me ha parecido algo bastante entretenido, donde uno tiene las opciones de aprender porque ha habido más talleres donde uno se puede inscribir. Entonces, mi opinión sería divertido.
6: La experiencia nos ha parecido muy buena, la verdad, enriquecedora para el conocimiento en robótica, porque, por ejemplo, en nuestro colegio hemos practicado solo en programar con bloques en una aplicación que se llama M3 Class, y ahora hemos aprendido varias aplicaciones más, como Python, que hemos programado ahora en Arduino, y también hemos aprendido a programar en Tinkercad.
0: Campamento Nacional de Ciencia, Tecnología y Robótica reunió a 23 equipos desde Arica a Coyhaique en la comuna de Chonchi.

0: Su preocupación manifestó el consejero y presidente de la Comisión Provincial Chiloé, Nelson Águila Serpa, por el retraso que sufrirán las obras de mejoramiento y ampliación del aeródromo de Mocopulli, según un informe entregado por la Dirección de Concesiones del Ministerio de Obras Públicas. Tal inquietud lo dio a conocer durante su intervención en la Asamblea Plenaria del Consejo Regional Los Lagos, celebrada el día miércoles en la ciudad de Castro. El personero añadió que las estimaciones entregadas por la Dirección de Concesiones son poco entendibles, puesto que la construcción del mismo aeródromo tuvo una duración de 2 años y ahora se informa que las obras de ampliación del recinto del aeropuerto estarían terminadas dentro de 6 años.
1: Con respecto al aeródromo de Mocopulli, señala que en caso de que esta obra, estoy leyendo textual de la Dirección de Concesiones, en caso de que se lograra realizar el llamado a licitación este año, el cronograma incluye el proceso de licitación que considera un plazo estimado de 8 meses más 4 meses para adjudicar. Una vez adjudicado, se considerarán 30 meses para el desarrollo y aprobación del proyecto de ingeniería de detalle, por lo que la construcción debería comenzar a mediados del año 2030. Las obras debiesen finalizar el 2032, o sea, para arreglar un aeropuerto se necesitan 6 años y para construirlo se necesitaron 2.
0: Precisó que si bien desconoce mayores detalles de los aspectos técnicos de las obras, no entiende por qué se necesitan tantos años para instalar una manga de embarque y desembarque y realizar ampliaciones de las salas de pasajeros en el marco de un proyecto que tenía fecha de licitación en el gobierno anterior.
1: Me deja preocupado los plazos que da Concesiones y que esto se venía anunciando del gobierno anterior, ¿cierto? Que se iba a llamar a licitación, no se licitó y ahora dice que se va a licitar y la ingeniería no está lista y hay que hacerla. Y en el fondo era instalar una manga y la ampliación del espacio donde están cuando vamos a tomar el avión, y apretujado ahí esperando el avión, y para eso necesitan 6 años. No sé si qué complejidad tendrá la obra.
0: El personero recalcó que el mejoramiento del aeródromo de Mocopulli es muy importante para los habitantes de Chiloé, porque de lo contrario deben viajar a Puerto Montt para tomar un avión, aumentando las estadísticas del aeropuerto El Tepual y no el de Chiloé, que además carece de vuelos todos los días. Frente a la inquietud del consejero, el gobernador Alejandro Santana sugirió un envío de oficio a la Dirección de Concesiones del Ministerio de Obras Públicas para solicitar mayor certeza con respecto al desarrollo y ejecución de dichas obras.

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1: No se preocupen por el día de mañana, pues el mañana se preocupará por sí mismo. A cada día le bastan sus problemas. Mateo, capítulo 6, versículo 34.

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1: Vamos a conversar con Aliro Núñez, el director de la Orquesta de las Américas, que hoy día se presenta aquí en el Centro Cultural Comunitario. Primero que todo, les saludo. Recordemos que vienen dos hornos. ¿Cómo está?
2: Muy bien, muy contento de estar acá en Chiloé una vez más. Esta creo que es la cuarta vez que venimos con la orquesta. Siempre es una alegría poder traer nuestro trabajo, una orquesta de instrumentos latinoamericanos. Y también, sobre todo, esta vez muy especial porque vamos a compartir el escenario con la orquesta de acá, ¿no es cierto? Con la orquesta latinoamericana del Liceo de Cultura.
1: Don Aliro, cuéntenos algo de la historia de ustedes. ¿Cuánto tiempo llevan? ¿Cómo ha sido la conformación y cómo ha sido esto de ir presentándose en el tiempo?
2: Bueno, ha sido muy interesante, muy bonito. Nosotros nos formamos en el año 2017. En la ciudad de Osorno, desde ahí hemos comenzado una serie de trabajos, de proyectos donde hemos hecho arreglos de música chilena y latinoamericana, y también hemos tenido la suerte de compartir escenario con grandes músicos a nivel nacional e internacional, como por ejemplo Horacio Salinas, Horacio Durán del grupo Intima Histórico, también con Patricio Juan, que es integrante del grupo Kira Payún, Miranda Van Fleet, una cantante holandesa que estuvo acá. Hicimos un trabajo muy interesante con orquestamos junto a Patricio, y también para hacer un trabajo junto a Miranda. Estuvimos con la orquesta Splash de Alemania, de Splash Percussion. Entonces ha sido un camino muy rico, enriquecedor. Nosotros, la orquesta, también pertenece a la Colchi, que es la Corporación de Orquestas Latinoamericanas de Chile, que hoy en día congregan orquestas desde Calama a Punta Arenas. Estamos también, nos reencontramos todos los años, cada mes, en el mes de noviembre, hacemos un encuentro nacional de orquesta latinoamericana, donde también la orquesta de acá de la Escuela de Cultura pertenece a la Colchi. Esta orquesta de las Américas pertenece a la Fundación Creciente de Osorno. Nosotros andamos también a través de un fondo de la música de orquestas populares, el cual lo hemos ganado ya por quinta vez. Y eso nos permite, ¿no es cierto?, realizar 13 conciertos, tanto en la región como a nivel nacional. Así que hace dos semanas empezamos la serie de conciertos, donde nos presentamos en Puaucho, la Comuna de San Juan de la Costa, y esta es nuestra segunda presentación. Y tenemos presentación en Los Lagos, tenemos el Lago Ranco, el Lanco, Valdivia, y también vamos a estar en la Colchi. Así que estamos muy muy contentos de poder venir acá. Ayer nos presentamos, o sea, hoy día en la mañana nos presentamos en Ancud, en un concierto educacional en el Teatro Municipal de Ancud, y mañana vamos a estar en Puyán junto al grupo de acordeones de la Escuela de Arte y Oficio. Así que estamos felices de estar acá en Chile.
1: ¿Cuáles son las canciones que va a presentar hoy día, por ejemplo?
2: Tenemos un repertorio, obras de Horacio Salinas, Horacio Durán, también repertorio latinoamericano, como una obra de México, y la gran sorpresa es que tenemos una presentación de instrumentos precolombinos que con la Fundación Creciente hemos venido trabajando fuertemente un poco en la investigación de estos instrumentos, que estaban acá, ¿no es cierto?, antes de la llegada de los españoles, instrumentos que tienen entre 2.000 y 3.000 años de historia, y nosotros estamos con la idea de rescatar y de poder compartir y dar a conocer cómo sonaban estos instrumentos, ¿no es cierto?, cuál era su función. Así es que vamos a, dentro del repertorio también está ese regalo musical.
1: Hemos conversado con el director de la Orquesta de las Américas de Osorno, don Aliro. Muchas gracias, muy amable.
2: Encantado, gracias por el espacio.
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1: Vamos a dialogar con el señor alcalde, don René Garcés, porque se ha hecho una reunión específicamente con el tema de la Armada y que tiene que ver con el cirujano Videla, que estaba en cuestionamiento algunos, el alcalde de Quemche ha dado a conocer alguna situación específica y usted también como presidente de la Asociación de Municipio. Alcalde, le saludo cordialmente y cuéntenos cuál fue el tenor de esta reunión.
2: Mira, lo primero que hay que plantear es que aquí no hay un cuestionamiento de la Armada. Eso hay que dejarlo súper claro porque el cirujano Videla es el medio por el cual se moviliza el servicio de salud que tienen los médicos. El cuestionamiento tiene que ver quizás a mejorar lo que es la gestión pensada, pero desde los actores principales, uno el servicio de salud, otro la salud primaria, que vea también que efectivamente este trabajo que hace el cirujano Videla, que son recursos de la Armada y también del servicio de salud en los equipos médicos, cumplan a cabalidad con esta urgente necesidad que tiene la salud en todos lados. Que se encuentre en buenas condiciones los medios, la máquina para los exámenes, para rayos, e incorporar un ecógrafo es también parte de lo que le hemos pedido que como gestión se pueda hacer en un plan que ellos también están elaborando. Ellos están abiertos también y lo ha planteado a poder dejar claro que efectivamente si hay situaciones que mejorar, se tienen que mejorar, pero nunca dejar que este servicio siga funcionando. Porque,
1: o sea, nunca se pensó eso en realidad.
2: Nunca se ha pensado en aquello. Lo que se plantea quizás es cómo la salud que lleva el cirujano de Videla cumple con los estándares que la gente requiere. Las críticas venían también de la salud primaria en el sentido que quieren sentir al cirujano Videla como un real apoyo. Colocamos, por ejemplo, en un año la salud primaria de la comuna hace 6.324 consultas médicas y lo que era el cirujano solamente 293. Entonces, ¿cómo mejoramos esas estadísticas de atención y que efectivamente la Armada como parte operativa que lleva en el barco están totalmente de acuerdo y también a ellos, lógico, les preocupa efectivamente la eficiencia de este barco en el sentido que los costos que significa mover el barco no son y que son aportados más de un 50% por la Armada? Entonces, acá nos hemos sentado a conversar, hemos puesto un diagnóstico que realmente tiene similitudes con Quemche y con Quellón y con Quinchao, en el sentido de que cómo logramos que esto vaya y ahí le producimos algo que lo tomaron de muy buena manera, es que el cirujano en alguna vez del mes que le corresponde a una comuna pueda generar también un operativo. Entonces, y operativo es cómo el servicio nos incorpora un geriatra, un experto en adultos o algún otro especialista para la ronda. Y eso sería ideal porque permitiría también avanzar en lista de espera, podría avanzar en que la gente cuente con un especialista que el mismo cirujano lo pueda incorporar. Y eso sería fabuloso para nosotros, sabiendo que todos los especialistas y la gran déficit que tenemos en la provincia, en la región, hace que efectivamente las listas de espera que nunca se van a acabar sigan siendo complejas.
1: Pero usted ha señalado de que ellos sí se han comprometido.
2: Sí, ellos tienen toda la mejor voluntad, por eso llegaron acá a la comuna de Quinchao, por eso vinieron a conversar con mucho respeto ellos y nosotros, y aquí con la salud primaria también, cómo nosotros avanzamos, Enrique, en mejorar algo que tenemos hoy día. Entonces, cómo logramos que la salud, y si han tenido problemas, le contábamos que en la prensa en su momento salió también alguna situación particular con algún profesional, eso no puede suceder. Es decir, eso no puede ser, pero no es responsabilidad del cirujano Videla, es responsabilidad de aquellos que valían a personas que no están cumpliendo la función y que ponen un manto de duda sobre la labor que realiza el cirujano. Eso no puede ser. Y ahí la petición que le vamos a hacer al cirujano es que cada cierto tiempo los equipos de trabajo se puedan ir rotando, se puedan ir cambiando y podemos ver a otras. Y los que no funcionan, lógico que no deberían subirse al barco. Así de claro.
1: Alcalde René Garcés, muchas gracias.
2: Gracias a ti.
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Es hora de escuchar la palabra de Dios. Porque si ustedes perdonan a los hombres sus ofensas, también el Padre Celestial les perdonará a ustedes. Pero si ustedes no perdonan a los demás, tampoco el Padre les perdonará a ustedes. Mateo, capítulo 6, versículos 14 y 15.

0: En la provincia de Chiloé se han presentado 7 casos de establecimientos educacionales con prohibición de funcionamiento por insalubridad ante la presencia de fecas de roedores y rebalse de alcantarillado en lo que va de este año 2026, de acuerdo a antecedentes proporcionados por la Seremía de Salud Los Lagos. Uno de los más recientes correspondería a la Escuela Teresa de los Andes de Castro, la que sufrió el cierre perimetral y suspensión de clases desde el pasado miércoles 3 debido principalmente a una situación de obstrucción detectada en el sistema de alcantarillado. De hecho, en un comunicado, la dirección de la Escuela Teresa de los Andes indicó que esta medida de suspensión se va a mantener hasta que las condiciones se encuentren completamente normalizadas y que cualquier actualización respecto a la reanudación de las actividades será comunicada oportunamente a través de los canales oficiales del establecimiento. La Seremi de Salud, Evelyn Bintrup, señaló que la fiscalización es parte de un plan anual permanente basado en el Decreto Supremo número 289.
1: Reiteramos el llamado a todos los sostenedores de establecimientos educacionales a adoptar todas las medidas preventivas orientadas al control de roedores y al resguardo sanitario de los recintos, como la desratización periódicamente, retiro de escombros, el adecuado manejo de residuo domiciliario y bodegas de alimentos, además de mantener los alrededores de los establecimientos libres de maleza. Como autoridad sanitaria, también hacemos un llamado a ustedes, a la comunidad, a mantener medidas de autocuidado frente a la presencia de roedores, evitando siempre el contacto directo con este tipo de animales o sus fluidos, e informar a través de nuestra página www.oirs.minsal.cl cuando se detecten condiciones sanitarias deficientes para verificar el riesgo para la salud de las personas.
0: También se informó por parte de la autoridad sanitaria que en Dalcahue está la Escuela Rural de Culdeo con problemas de alcantarillado y de agua. Por su parte, en la comuna de Chonchi, en la Escuela Rural de Vilupuyi, se presentan dificultades con el rebalse de los servicios higiénicos y lo ya informado que afecta a la Escuela Teresa de los Andes de Castro, que presenta inconvenientes con el rebalse del sistema de alcantarillado.

0: Con el objetivo de mejorar la atención y el acompañamiento de personas que enfrentan problemas de salud mental, funcionarios de la Red de Atención Primaria de Castro participaron en una jornada de capacitación enmarcada en el Programa de Acción Mundial para Superar las Brechas de Salud Mental, estrategia impulsada por la Organización Mundial de la Salud. La iniciativa busca fortalecer las capacidades de los equipos de salud para la detección oportuna, el manejo y el acompañamiento de usuarios con trastornos o dificultades de salud mental, contribuyendo además a ampliar el acceso a estos servicios en la atención primaria. La capacitación estuvo dirigida a funcionarios de distintos estamentos de la Red de Salud Comunal, destacando el rol que cumple cada integrante del equipo en la acogida y atención de las personas que consultan por problemas relacionados con su bienestar emocional y psicológico. Fran Sargues, psicólogo de la Red de Atención Primaria de Castro, participó de la actividad.
1: Es una instancia de capacitación a nivel nacional e internacional que se llama MHGAP, de las siglas que buscan disminuir las brechas en salud mental. Desde el acceso, la atención, buscando también favorecer un poco la humanización de la atención en el contexto de salud mental. En esta oportunidad estamos capacitando a profesionales y todo el personal en realidad de salud de la comuna. Esta instancia es poder favorecer un conocimiento básico y general respecto de lo que es la salud mental, la importancia que tiene en la atención general de salud en los centros, desde la primera persona que recibe a alguien en la puerta, cuando piden una hora en SOME y cuando vienen aquejados por alguna situación de salud mental que muchas veces desconocemos y que hay muchas personas que sufren al respecto.
0: Este tipo de capacitaciones permite fortalecer las competencias de los equipos de salud y avanzar hacia una atención más cercana a las necesidades de la comunidad.

un fuerte reclamo contra el municipio de Ancuda realizó a través de Radio Estrella del Mar Luis Dagoberto Muñoz Ampuero, emprendedor artesano de la comuna por más de 20 años en artículos deportivos y artesanía propiamente tal. El vecino de Ancuda, mediante esta carta, estableció que desde hace prácticamente un año ha venido perdiendo a sus habituales clientes. También han disminuido sus ventas de aquellos productos como diplomas, copas, galvanos y premios. Esto porque, como expone en la misiva, se ha enterado que la municipalidad de Ancud está interviniendo en diferentes instituciones, entregando este servicio en forma gratuita, afectando deslealmente su emprendimiento. Agrega que esto significa que el municipio realiza estos trabajos, pero no genera factura ni boletas, y mucho menos licitaciones públicas, requisitos legales que él sí debe cumplir obligatoriamente. A continuación, Luis Dagoberto Muñoz además manifiesta que la justificación del municipio para esta actividad es que se está apoyando a los emprendedores. Sin embargo, para él esto no es cierto porque sus inversiones son de altísimo costo, como la compra de la maquinaria necesaria para funcionar, lo que solventa con su propio esfuerzo. Pero en el caso del consistorio, dice, esa adquisición se lleva adelante con recursos que son públicos porque se generan desde los contribuyentes. Finalmente, señala que su intención al hacer público este reclamo no es que el municipio solo le compre a él, sino que sus clientes puedan volver a preferir sus artículos y artesanías.

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Dios habla a sus hijos. Tu ojo es la lámpara de tu cuerpo. Si tus ojos están sanos, todo tu cuerpo tendrá luz. Pero si tus ojos están malos, todo tu cuerpo estará en oscuridad. Mateo, capítulo 6, versículo 22.

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0: ¿Sabías que los gritos no enseñan a obedecer? Solo enseñan a tener miedo. Los límites son necesarios, pero se construyen desde el respeto, no desde el control. Explica con amor, pon normas claras y mantén la firmeza sin perder la ternura.
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